Porque esas veces en que nuestra voluntad se antepuso a la tuya, realmente andábamos por el camino incorrecto. Gracias, Señor, por el regalo de este nuevo día, por nuestra familia, por el trabajo, por las personas con las que nos encontramos y convivimos a diario, y por supuesto, por todas aquellas personas que hoy se unen a nosotros en esta oración, por nuestras autoridades, para que lleguen a feliz término en sus propósitos y que ese término sea precisamente el llevar al pueblo hondureño por los mejores derroteros. Gracias, Señor, por nuestros hermanos que se fueron en busca de una vida mejor, cruzaron la frontera y allá también en la distancia les recordamos y te pedimos para ellos tu protección y bendición, especialmente en estos momentos de tribulación ante la persecución por su estatus legal. Gracias, Señor, por este nuevo día que nos regalas y por el gozo de poder llevar este programa a tantos hogares. Bendito y alabado sea tu nombre por siempre. Amén. Este es el versículo del día de hoy. Está tomado del Salmo 121:1. A las montañas levanto mis ojos. ¿De dónde ha de venirme ayuda? Mi ayuda proviene del Señor que hizo el cielo y la tierra. Salmo 121:1-2. A las montañas levanto mis ojos. ¿De dónde ha de venir mi ayuda? Mi ayuda proviene del Señor que hizo el cielo y la tierra. Salmo 121, ese es el versículo del día de hoy. Y en la parte musical, para adobar esta grandiosa palabra que nutre nuestro corazón, nuestra alma y nuestro espíritu, vamos con Alex Funes, que nos presenta su nueva producción, volumen número 24. El título es, de esta alabanza, Vámonos de aquí, es una cumbia grupera con un mensaje cristiano tremendo que ustedes van a disfrutar a continuación. Pueden estarla solicitando a las estaciones de la Corporación Jesús es el Rey, especialmente a su cristiana grupera Radio Cima HN 90.3 FM y también a las demás estaciones y claro, a través de La Esencia de Tu Palabra Radio y Televisión, allá para todo el pueblo latino hondureño en los Estados Unidos. Vamos entonces con Alex Funes y su nueva producción. Vámonos de aquí.

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1: 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Vamos con los avances informativos de las notas que estaremos compartiendo con ustedes. Bueno, les piden acciones y le piden resultados al nuevo fiscal Pablo Emilio Reyes. Dicen que a 50 días de haber asumido sus funciones, todavía no se ve el golpe de autoridad del nuevo fiscal, que llegó después de la destitución bajo el sistema de el famoso juicio político de Joel Zelaya. Entre tanto, Gabriela Castellanos dice que ojalá no se elijan figuras partidarias en los cargos que están acéfalos del Consejo Nacional Electoral y el Tribunal de Justicia Electoral. Don Wilfredo Girón, doctor en economía, dice que quienes tienen en la quiebra a la Empresa Nacional de Energía Eléctrica es la clase política. Eso por no respetar los parámetros técnicos y meterle política a todo. Y ahí van incluso las medidas populistas. Tomás Zambrano dice que la reducción del plazo para el pago de la energía es por mientras baja el precio del petróleo. Ahora sí serán 28 días que usted tendrá para pagar su factura de energía. Por su parte, Libre, después de la crisis en el CNE, Libre no merece espacios en órganos electorales, destaca este día el analista Héctor Pérez. ¿En qué basa su apreciación? Bueno, les tendremos detalles en un momento aquí en la emisión informativa de HCR Noticias, enlace informativo departamental.

0: alcohólico. 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
1: Así que ya saben, a comprar sus boletos para que participen en este sorteo de la Fundación Hondureña para el Niño con Cáncer, que trae las camisetas de nuestros deportistas más afamados a nivel internacional y a nivel local, de las diversas disciplinas deportivas. Hay una camiseta de el beisbolista Mauricio Dubón. Así que compren su boleto para que participen en esta rifa y al mismo tiempo estarán apoyando a la Fundación Hondureña para el Niño con Cáncer. Una de esas, bueno, las 40 camisetas pueden ser suyas, así que va a ser lindo eso, porque hay otros premios también a participar y apoyar a la Fundación Hondureña para el Niño con Cáncer. Ya son 14 minutos después de la hora, vamos con las notas informativas. El Congreso de la República echó marcha atrás en la decisión de que los hondureños pagáramos, después de recibir la factura de la energía eléctrica, 15 días, en un término de 15 días a partir de ese recibo. Ahora lo han cambiado, lo han pasado a como estaba antes, será 28 días. No obstante, dice Tomás Zambrano, presidente del Congreso, la ampliación de este plazo, ahora 28 días, para el pago de la energía solo será por mientras baja el precio del petróleo. Después se va a reducir la cantidad de días, porque la Empresa Nacional de Energía Eléctrica está en una situación que lo que necesita hoy más que nunca es capitalizarse, recibir billete, y ese billete lo tienen los consumidores que se alumbran y hacen sus actividades con energía eléctrica.
2: Bueno, mire, ayer informaba en el hemiciclo, es una determinación y una decisión del presidente Afura, y el Congreso, las bancadas de todos los partidos, le agradecíamos al presidente Afura, igualmente el pueblo hondureño, porque él tomó la determinación después de las reuniones sostenidas, el análisis que ha hecho financieramente de la Empresa Nacional de Energía Eléctrica, que hay que salvarla, que hay que recuperarla, que hay que reducir pérdidas, que hay que recuperar mora. Pero establecía el Poder Ejecutivo, a solicitud y a instrucciones del presidente Afura, de mantener los 28 días del pago de facturación de energía eléctrica, mientras el barril del combustible, o sea, el petróleo internacionalmente, llegue hasta los $90. Actualmente, hoy creo que anda en 101, $102 más o menos, un poquito más, y estaríamos esperando que se lleve a cabo esta práctica de los 28 días mientras el valor del combustible, el petróleo, continúe a la alza. Sabemos, es un alivio para la gente, para el pueblo, era una exigencia, pero sí explicaba también ayer que los 28 días había sido una medida excepcional de octubre a la fecha, de 6 meses. Tradicionalmente, históricamente, siempre hemos tenido 15 días para pagar lo que es la facturación de energía eléctrica, pero hoy nos ha pegado el tema de los combustibles, el subsidio que está pagando el gobierno, ahora el tema de la facturación, que también desde el Poder Legislativo le hemos dicho a la gente que maneja el sistema de energía, la CRE, la CEN, la ENE, el mismo presidente Afura, que le vamos a dar todo el respaldo para hacer las reformas necesarias al sistema de energía eléctrica, o al sistema eléctrico del país, porque se ocupa mucho. Anda pérdidas que oscilan en 38%, y ahí hay múltiples factores. Hay hurto de energía, hay las líneas de distribución que no sirven, falta de generación, y todo eso tenemos que ver desde el Congreso cómo respaldamos al Poder Ejecutivo para eficientar el tema de la energía en el país.
3: Jóvenes, tenemos que avanzar para 141 oficiales.
2: Bueno, solo aprovechando, como estamos en el evento de los ascensos, ayer aprobamos los ascensos de las Fuerzas Armadas. La gente del Estado Mayor Conjunto nos había oficializado que hoy tenían los ascensos, y hay que decirlo, estos ascensos están en el Congreso Nacional en 2 revisiones, desde el mes de noviembre, diciembre del año anterior, y no podíamos detener este tema, pero dejamos claro algo ayer en la discusión. Si hay un un militar, ya puede ser general o puede ser de otro rango, que tiene una investigación pendiente, este ascenso no detiene la investigación. Este ascenso no detiene de que podría tener un grado de responsabilidad si cometió algún acto al margen de la ley o en el cargo que ostentó dentro de las Fuerzas Armadas. Eso quedó claro también, porque hubieron algunos señalamientos en la Cámara, pero eso sí queda despejado. El ascenso,
3: 148 hoy, se aprobaron 144 ayer y hoy son 148 en ceremonia.
2: Bueno, no revise, quedaron cuatro ayer es la misma, la comisión, que aquí anda Kilber, les puede informar más en el detalle quiénes son las personas que no se llevaron la integración de sus nombres en el dictamen. Eso lo tiene el presidente de la comisión, que no debe tardar en venir, o ya se encuentra acá, ya va entrando.
4: Gracias,
2: el presidente. Gracias,
4: para puntualmente. Gracias.
2: Va a ser hasta el tema del consejo, vamos a esperar hasta el 25 de mayo que presenten la nómina y seguimos dialogando con las fuerzas políticas del Congreso.
1: Bueno, ahí escuchamos a Tomás Zambrano sobre ese particular de la factura, por cuánto tiempo será esa ampliación, bueno, que volvieron a lo mismo, de 28 días para pagar la factura, dice, mientras baja el precio del petróleo. Ya son 19 minutos después de la hora. A criterio del analista Héctor Pérez, después de la crisis que se presentó en el Consejo Nacional Electoral y que para muchos, especialmente en aquel momento los partidos de oposición, fue Libre quien provocó toda esa hecatombe, esta institución política dice no merece tener espacios en los órganos electorales, porque sería un error volverles a dar poder para que vuelvan a caer en la misma situación. Escuchemos al analista Héctor Pérez sobre este tema de interés político.
5: Bueno, en primer lugar, esta selección de estos funcionarios del CNE y del Tribunal de Justicia Electoral se ha venido alargando o se ha tenido que aplazar porque hay un sector de diputados dentro del Congreso que no quieren darle esa posición al Partido Libre. Por lo tanto, no hay acuerdos definitivos todavía. Entonces, mi recomendación es que al no haber acuerdos claros en el Congreso para seleccionar a estos funcionarios, lo más recomendable es mejor esperar los dos próximos años que se le vencen el periodo para nombrar definitivamente a los nuevos consejeros y a los nuevos magistrados, porque no hay una camisa de fuerza que obligue a nombrar estos funcionarios en este momento. Solo imagínense, las dos consejeras Ana Paola y José López están pidiendo licencia para irse al servicio exterior. ¿Qué le quiere decir? Que el CNE no tiene ninguna función en esos dos años próximos, no tiene ninguna función importante, solamente en año electoral. Entonces no tienen ningún sentido lógico que estén nombrando nuevos consejeros, nuevos magistrados, cuando no tienen ninguna responsabilidad. O sea, aquí hay una incongruencia. Si el juicio político fue para destituir a estos funcionarios del Partido Libre, que cometieron delito al querer boicotear las elecciones pasadas, porque están nombrando nuevamente militantes del Partido Libre. Mire, el Partido Libre no merece tener representación en estas instituciones porque cometieron el delito de traición a la patria al boicotear las elecciones generales. Hoy, gracias a Dios, por la comunidad internacional, fue que hubo elecciones. Si no, estuviéramos viendo una dictadura. En primer lugar, hay una contradicción, licenciada, porque recuerde que el presidente Tito Apura, una de las primeras decisiones que tomó fue reducir el aparato gubernamental. Tuvo que depurar y eliminar algunas instituciones porque estaban instituciones que eran demasiado grandes, se habían creado en el gobierno. Pero el Tito Apura minimizó o redujo la burocracia, pero ahora el Congreso, con estos nuevos nombramientos, está agrandando la burocracia. Entonces hay una contradicción entre Congreso y Presidente de la República. Creo que no es conveniente. Cada consejero cobra 190,000 al mes. Habiendo 7 consejeros, es demasiada burocracia.
1: Los argumentos del analista político Héctor Pérez referente a que después de la crisis que se presentó en el tiempo de elecciones en el Consejo Nacional Electoral y que supuestamente ocasionó Libre, este partido dice no merece tener espacios electorales dentro del Consejo. En otro orden de temas, las reformas electorales, la crisis en el Consejo Nacional Electoral demanda ahora más que nunca reformas electorales para dejar en claro cuál debe ser la actitud, especialmente de los que son consejeros, pero también de todos los que conforman los grupos que están ligados al proceso electoral, como el Tribunal de Justicia Electoral, aquella dependencia de que le hace las cuentas a los diputados de cuánto van a gastar, el de Política Limpia. Y bueno, han empezado de los estira y encoge en el Congreso de la República entre Libre y el Partido Nacional, en una lucha frontal. El Partido Liberal se mantiene como fiel de la balanza, aunque a veces se pone bastante tibio, a pesar de que tienen una especie de alianza con el Partido Nacional en el Congreso.
4: El anuncio de reformas electorales impulsadas desde el Congreso Nacional ha abierto un nuevo choque político entre el Partido Nacional y Libre. Mientras el oficialismo asegura que los cambios buscan evitar una nueva paralización institucional en el CNE, Libre denuncia un intento por apartarlo del control y representación dentro del sistema electoral hondureño. Desde la bancada del Partido Nacional, el diputado Kilber Bertrán es tajante. La reforma es una respuesta directa a las tácticas de bloqueo.
6: No permitir que una silla vacía, como lo que hizo Marlon Ochoa y lo que hizo Mario Morazán en el CNE y TJR respectivamente, vuelva a ocurrir y que alguien se pare y el proceso electoral se quede paralizado por completo. Esa es la única reforma que en este momento se está dando. Libre hace, construye temas en su cabeza y dice que se van a ir insurrección legislativa. Que se vayan. No podemos hacer nada tampoco, no los podemos obligar.
4: En la acera opuesta, el diputado de Libre, Germán Altamirano, sostiene que el problema no es la reforma en sí, sino el momento en que se quiere aplicar.
7: Nosotros no tenemos ningún problema con la reforma. El problema que tenemos es con la temporalidad. ¿Por qué se hace ahorita antes de escoger a los representantes? Lo que nos indica a nosotros que esta reforma específicamente, en donde ya el pleno se va a poder conformar con los dos propietarios y un suplente, que es lo que actualmente está en el CNE, significa que entonces va a seguir funcionando tal y como está y no hay necesidad, no hay urgencia de suplir las plazas vacantes. Eso indica que el Libre queda totalmente fuera de este ente electoral.
4: Para el analista Jaime Rodríguez, el conflicto actual es un reflejo de cómo los intereses cambian según se esté en el poder o en la llanura. Rodríguez visualiza una salida técnica que ya suena en los pasillos del legislativo.
8: El tema es ahora esa tercera persona, de qué partido político sería. Y por ahí es donde se encuentra enfrascado una gran controversia y al parecer todo indica que la salida más viable será de que se nombre a 5 personas. 3 de los partidos políticos con mayor caudal político y 2 personas de sociedad civil. Hacia ahí creo que van a ir encaminados todos los esfuerzos por tratar de llenar esas vacantes.
4: En medio de este escenario, Libre ya anunció que entrará en insurrección legislativa si las reformas avanzan sin consensos y sin garantizar representación para su bancada dentro de los órganos electorales.
1: Así que hay una lucha frontal por esa situación de las reformas, pero también por quién ocupará los cargos que quedaron acéfalos luego de que se aplicó la figura del juicio político a algunos miembros del Consejo Nacional Electoral y el Tribunal de Justicia Electoral. Ya son 26 minutos después de la hora. Pasando a otro tema, el presidente del INJUPEM, Víctor Cubas, dice que el INJUPEM va a solicitar al Ministerio Público de Honduras investigar un supuesto desvío de 67 millones de lempiras que supuestamente el gobierno anterior utilizó para pagar médicos cubanos. Dice Víctor Cubas que no es posible que estén jugando con el dinero de aquellos maestros que ya dieron toda su vida a la enseñanza en nuestro país. Así que el INJUPEM a solicitar que el Ministerio Público investigue el supuesto desvío de 67 millones de lempiras de esa institución, supuestamente para el pago de personal cubano que estuvo en el país.
9: Días antes hubo un informe de una comisión, creo que del gobierno, no sé de quién, donde anunciaron que en el INJUPEM se habían sacado de las cuentas del INJUPEM 67 millones para pagar extranjeros, médicos cubanos, venezolanos y otros. Ahí en ese informe plantearon esta situación, y es que es así que nosotros el 30 de abril en una asamblea de 120 delegados de la Asociación de Jubilados del INJUPEN resolvimos pedirle al Ministerio Público una investigación sobre ese caso, quién autorizó que se sacaran esos 67 millones para pagar extranjeros, si nosotros tenemos pensionados con pensiones de 3.000 y de 5.000 lempiras y que estén sacando dinero en esas cantidades para pagar extranjeros para cosas que no son de bienestar para los jubilados. Por eso se sacó esa resolución ahí, para que exigirle a la fiscalía que nos diga a nosotros cómo sacaron el dinero y por orden de quién lo sacaron.
10: ¿Y ese destino de esos recursos realmente fueron a parar para estos fines?
9: Según ese informe, nosotros lo pasamos al informe que un funcionario del gobierno, creemos que es, dio hace unas 4 semanas.
10: Estamos hablando del ex director de INJUPEN.
9: Del ex director de INJUPEN, Amable de Jesús. Según ese informe, en el periodo de él, en los 4 años pasados, fue que se sacaron esos 67 millones. Y es por eso que nosotros no estamos acusándolo, ni estamos ahí calumniándolo, sino que lo pasamos a ese informe, y en base a ese informe es que la Asociación de Delegados en esa asamblea ordinaria que se realizó en Atlántida, estamos pidiéndole al Ministerio Público, lo vamos a hacer entrega el próximo lunes, lo vamos a abocar al Ministerio Público para que hagan investigación y se nos diga a nosotros por qué sacaron el dinero. Exactamente, porque el INJUPEN es una institución de previsión, es una institución que no recibe presupuesto del Estado, se mantiene con las cuotas que pagan los trabajadores activos, afiliados allí, y nosotros que durante fuimos activos cotizamos, y de ahí depende nuestra pensión. Al quebrar económicamente el INJUPEN, nosotros perdemos nuestros derechos, nuestra pensión, y por eso es que vamos el lunes a presentar esta denuncia, esta petición, para que el fiscal haga su trabajo y investigue por orden de quién el director anterior sacó esos 67 millones para pagar esta.
10: ¿Y esos 67 millones, don Víctor, dejaron debilitadas las finanzas del INJUPEN?
9: Claro, mire, el INJUPEN viene arrastrando un déficit de 64 mil millones de lempiras. Entonces ya con esto las finanzas se deterioran más. Es por eso que cuando se va a dar una revalorización le salen con 200, 300 pesos a los compañeros, porque han hecho mal uso de los fondos del INJUPEN. Y no solo vamos a pedir la revisión de los 4 años anteriores, vamos a pedir que se haga una revisión del 2014 para acá, porque tenemos entendido que directores anteriores también compraron propiedades con precios que fueron alterados.
10: Es decir, INJUPEN ha sido una gallina de huevos de oro.
9: Ha sido una gallinita de poner huevos de los gobiernos de turno. Entonces queremos parar eso, ¿no? Porque yo le hago un llamado a los trabajadores públicos, que le exijan a su asociación, a Landet, que tiene un representante ante la Junta de Participantes, para que no nos unamos y no permitamos que de ahí se haga uso de dinero para malinvertirlo. Está bien para hacer préstamos al gobierno, porque es al Estado que se le presta y es un dinero seguro que va a volver. Que se hagan inversiones para construir viviendas para aquellos trabajadores públicos que no pueden comprar, no que saquen el dinero de INJUPEN para prestárselo al sector privado para que haga las viviendas y después no las puedan comprar.
10: Le agradezco mucho, don Víctor Cubas, él es el presidente de la Asociación de Jubilados. Retorno con ustedes a cabina principal.
1: Bien, ahí están las declaraciones del presidente del INJUPEN, don Víctor Cubas. Hay molestia entre quienes forman parte del INJUPEN porque está sonando fuerte eso de que hubo desvío de dinero para pagar incluso no personal hondureño, sino personal cubano. Vea usted cómo son las cosas. 32 minutos después de la hora. El Congreso de la República, ahí se conoció la semana pasada, ha ampliado el plazo para elegir quienes ocuparán las vacantes en el Consejo Nacional Electoral y Tribunal de Justicia Electoral. Tienen plazo hasta el 25 de mayo para presentar ya la lista depurada para que el Pleno proceda a elegir quienes ocuparán esos cargos tanto en el Tribunal de Justicia Electoral como en el Consejo Nacional Electoral. Tenemos la siguiente nota informativa.
4: El proceso de elección de los nuevos titulares del Consejo Nacional Electoral y el Tribunal de Justicia Electoral ha entrado en una nueva fase tras la decisión del Congreso Nacional de ampliar el plazo de selección hasta el 25 de mayo. La ampliación, según autopostulantes, es una medida razonable siempre que se mantenga en el marco del diálogo político para lograr consensos.
11: Pero yo espero que el espíritu y la decisión política del Consejo del Congreso Nacional en querer despolitizar partidariamente la autoridad electoral esté vigente, porque esa es justamente una de las principales recomendaciones hechas por las diferentes misiones de observación, tanto nacionales o extranjeras.
4: Por esta razón, Germán Leiselar apunta a una intención de construir confianza sobre la marcha.
12: Pasa un hecho de esta naturaleza y que empieza todo el mundo a especular. Así que seguramente no se logran poner de acuerdo con las personas que quieren imponer. Todos esos tipos de comentarios son los que van a empezar a darse. Ahora, yo vuelvo a insistir, tenemos que confiar y tenemos que construir confianza.
4: Para el experto en temas electorales, Denis Gómez, la prórroga no es una cortesía, es una necesidad aritmética. Sin los 86 votos requeridos por ley, el proceso queda paralizado. Según Gómez, este periodo abre un espacio de negociación pura.
13: Del Congreso Nacional de la República tienen que apuntarle para recuperar la memoria de que el Consejo Nacional Electoral y el Tribunal de Justicia Electoral necesitan determinaciones que rescaten lo técnico, la normativa, los procesos y los procedimientos. Y en ese sentido, lamentablemente, no se está orientando ninguna actividad, ningún esfuerzo.
4: Desde la oposición, el diputado Ever Aguilar enfatiza que la intención no es quedar excluidos. Ante el nuevo mapa político, buscan que el diálogo garantice su espacio en el CNE.
14: Al final, aspiramos, pues, nosotros como Libertarios Fundación, que en base a los consensos que tengamos de diálogo con las diferentes fuerzas políticas, porque todos sabemos que tanto el Partido Liberal y el Partido Nacional sostienen sus puestos dentro del CNE y que aspiramos que Libre, pues, en la próxima semana ya se decida en base a los consensos y el diálogo que es tan necesario.
4: La ampliación del plazo es vista por unos como una oportunidad de transparencia y por otros como una mesa de negociación política. Lo único cierto es que el 25 de mayo Honduras deberá tener nuevas autoridades electorales o enfrentar una nueva incertidumbre institucional.
1: Interesante nota, así que el 25 de mayo, el mero día del periodista, es un lunes. No sabemos si el Congreso sesiona los lunes. Yo entiendo que es el martes, pero bueno, el lunes van a conocer quiénes serán los que van a ocupar esos puestos que quedaron vacantes luego de la aplicación del juicio político, tanto a miembros del Tribunal de Justicia Electoral como del Consejo Nacional Electoral. Este verano está bastante fuerte y es el preámbulo de lo que podría ser una temporada bastante seca, auguran algunos que tienen conocimiento en el marco de la meteorología. No obstante, otros dicen que no hay que alarmar tanto y que hay que ser cautos al momento de tener o manejar esta información. No obstante, hay una realidad. Pedro Barahona, vocero de Copeco, informó que al menos unos 625 incendios forestales se han presentado solo en estos primeros 5 meses del año. Y viene la etapa más complicada, porque a medida que se va aproximando el invierno, la situación se va poniendo como más caliente, hay más elementos para que se presenten incendios forestales, algunos provocados, pero hay otros también en donde es la misma madre naturaleza, con la ayuda de los seres humanos, que se provocan estos incendios forestales. 626, dice Pedro Barahona, vocero de Copeco, incendios se han presentado en lo que va del
15: año.
1: Así es,
15: gracias por el espacio. Como usted lo menciona, a 5 meses de este año tenemos un ascenso o incremento de esta situación que nos genera preocupación, que genera también alarma para que la población comience a cuidar el medio ambiente, el ecosistema. La deforestación, la tala de bosques y los incendios forestales justamente nos lleva a tener estos escenarios que hoy vivimos a nivel de país: temperaturas altas, enfermedades, golpes de calor, deshidratación, justamente debido a ese impacto ambiental. Como usted lo mencionó, tenemos un reporte detallado de 626 incendios forestales reportados por el ICF y más de 28.000 hectáreas que han sido dañadas, siendo Francisco Morazán con el departamento que tiene mayor reporte de incidencia forestal, le sigue Olancho y luego El Paraíso. ¿Qué indica esto? Que las mismas autoridades locales están haciendo un esfuerzo, pero que también le pedimos a la población que comiencen a cuidar, a denunciar las personas que queman basura, las personas que provocan un incendio en una zacatera a nivel forestal, para que no lleguemos a tener en los próximos años también escenarios más críticos que el que hoy vivimos. Sí, desgraciadamente va en ascenso también el reporte del deterioro de salud, más niños, más niñas en los hospitales, adultos mayores, personas que también padecen de las vías respiratorias han sido internados por lo mismo, porque tenemos calidad de aire contaminada. El Distrito Central no se queda atrás. Importante decirle a la población, todo el cuidado, la protección a la salud, a la vida. Es necesario usar también las mascarillas, evitar la exposición solar, mantenernos hidratados, ropa fresca, cuidar también de nuestras mascotas. Todo eso es de mucha importancia. No solo para Copeco o el sistema, es para la población en general. Desgraciadamente, más del 95% no tiene incidencia natural. Es el ser humano, es la persona la que está provocando justamente la quema de la basura sin control, sin monitoreo. Las zacateras y los incendios forestales tienen una base y sigue siendo desgraciadamente la persona, el ser humano. Evitar estas malas prácticas, malas costumbres, el reporte y la denuncia también a las autoridades locales, siendo alcaldías, el 911 o cualquier otro enlace que usted tenga en el sistema. Ahora tenemos una plataforma digital muy amplia, teléfonos que son inteligentes, que también usted puede hacer videos y mandarlos a la plataforma directamente para hacer esta denuncia. Así como se reporta un accidente, también podemos reportar un tema de incidencia forestal donde vecinos con mala fe, con mala voluntad, están provocando escenarios como el que hoy vivimos.
1: Es don Pedro Barahona, vocero de Copeco, referente a los incendios forestales. Sí, casi en la mayoría de los incendios forestales hay algún tipo de irresponsabilidad, por ejemplo, por quien está preparando la tierra, que no hace sus rondas como debería, no calcula bien, y en otros casos es que hay gente que le gusta ver arder esos cerros. Aquí en Honduras lamentablemente sucede eso, no sabemos si en otros países, pero aquí ha sido tremenda esa situación. Son 40 minutos después de la hora, 40 minutos después de la hora. La designada presidencial María Antonieta Mejía dice que como gobierno no van a caer en eso de estar señalando los errores del gobierno pasado, como lo hizo el gobierno anterior. No obstante, dice, hay algunas situaciones que lamentablemente no se pueden callar, porque son situaciones que están influyendo para que el gobierno avance como debe ser, pero no van a caer, dice, en esa lamentación, como decían antes, 12 años, la dictadura y todo eso, no van a caer en esa situación, porque se perdería tiempo, dice, realizando esa acción de estar viendo hacia atrás, estar viendo hacia el pasado.
16: Bueno, mire, en el tema de la petición es bien recibida. Creo que el pueblo hondureño tiene derecho a saber cómo se recibió el Estado de Honduras, pero más allá de cómo se recibió es que todo el mundo fue testigo ocular de lo que pasó hace 4 años. Hace 4 años vendimos la torturosa administración refundacional, que al final solo que lo que tiraba. Se enfocaba en los recursos del pasado, hablaba de las excusas del pasado. Nosotros no queremos caer en eso. Nosotros sí sabemos que hubo corrupción, que el Ministerio Público tendrá que hacer las investigaciones oportunas. Ya se han dado algunos expedientes al Ministerio Público también. Ya se encontró el análisis situacional de cada una, se le hizo una radiografía en estos meses porque no sufrimos transición, se le hizo una radiografía. Hubo hallazgos, sí, hubo actos al margen de la ley también, pero eso los tendrá que hacer en la investigación el Ministerio Público. Por ende, nosotros somos respetuosos del Estado de Derecho, que por eso peleamos por la democracia, para que exista la institucionalidad, y eso es definitivamente es el Estado de Derecho, que también puedan hacer su labor sin sesgo político, para que no digan que viene a ser una persecución política. Por ende, nosotros sí somos respetuosos, también creo que es oportuno, pero es importante decirlo, no nos enfoquemos en los problemas del pasado, sino más bien qué vamos a hacer por el presente y el futuro de Honduras.
17: Se han declarado terroristas a dos grupos que son enemigos de Israel. ¿De dónde nace esta decisión? ¿Cuál es el espíritu?
16: Bueno, recuerde ustedes que el espíritu de declarar terrorista no viene de ahorita, sino también del Congreso pasado, donde hemos visto actos de terrorismo que no deberían de ser ni siquiera alabables en ninguna parte del mundo. Nosotros somos un pueblo de paz, un pueblo que apoyamos a todas aquellas naciones que quieren vivir en paz y en democracia. Aquellos grupos terroríficos o aquellos grupos de criminales que buscan por desestabilizar la paz de un país debe ser condenado y nosotros no podemos prestarnos. Yo creo que alabo la postura de la canciller y obviamente del presidente Nadia Juan Afueras habla en declarar pues terrorista de estos grupos que no generan ningún crédito en ningún país donde ellos pertenecen. Al contrario, solo generan caos, destrucción, luto y dolor en las familias.
18: ¿Qué va a pasar con las relaciones con Palestina? Entonces, ¿cómo no van a quedar ahora?
16: Bueno, pero es que Palestina no es de Hamás. Entonces hay que decirlo claramente. Estos son grupos que se crean, así como aquí en Honduras están las maras y pandillas, que en su momento se manifestó que lo iban a dejar como un grupo terrorista. Así son esos núcleos que se crean para traer miedo, luto, dolor a la familia. Por ende, no podemos condenar tampoco a todos los países en ese sentido.
19: Abogada, una consulta de mi parte. Se ha nombrado, como quien diga, en las últimas horas a la abogada José López. ¿Qué ha motivado el gobierno a este nombramiento ante la Organización de Estados Americanos?
16: Bueno, ustedes saben que la abogada tiene altas competencias, credibilidad en el uso de sus funciones y obviamente ella ha solicitado también pertenecer al servicio exterior, el cual le deseamos mucha suerte y sabemos que lo va a hacer con mucha determinación, mucho esmero, pero sobre todo con competencia que siempre la ha caracterizado a ella.
1: Bueno, ella es la designada presidencial María Antonieta Mejía, referente a esa situación de estar señalando cosas que sucedieron en el pasado. Dice que hay muchas que contar, pero que no será la principal acción que desarrolla este gobierno, estar señalando lo que otros hicieron mal. Ya son 44 minutos después de la hora. Se le está pidiendo ya a algunos sectores en el país al nuevo fiscal general Pablo Emilio Reyes que dé la cara, que se deje ver, que actúe con algún tipo de contundencia. Vamos a escuchar a continuación las declaraciones de Fernando González, analista político. Dice que a 50 días de haber asumido sus funciones, el fiscal Pablo Emilio Reyes todavía no se ha visto que dé un golpe de autoridad.
20: Escuchemos. En efecto, se cumplen 50 días del nombramiento de este nuevo fiscal. Yo quiero pensar y apostar de que sí se van a hacer bien las cosas. Sin embargo, pues no ha tenido un caso de impacto para sembrar en realidad presencia. Dejemos atrás del aumento salarial que se hizo. Quiero pensar de que con ese aumento o ese jugoso aumento va a agarrar energía para poder perseguir el delito sin distinción de partido político, sino más bien en busca de lo que son los intereses de la sociedad, porque ese es el Ministerio Público, representa los intereses de la sociedad. Acordémonos que el Ministerio Público no solo es perseguir corrupción, sino más bien hay diversidad de fiscalías que precisamente persiguen el beneficio de la sociedad, representan el beneficio de la sociedad. Sin embargo, pues hasta el día de hoy, 50 días, no ha dado ese golpe de autoridad para poder perseguir el delito como tal, no con sangre en los ojos. Acordémonos que inclusive hay casos recientes, de reciente data, los juicios políticos, no solo en la destitución, ¿verdad? Porque hemos visto que en realidad la renuncia mata denuncia dentro del Congreso Nacional, sino más bien perseguir de una manera sana lo que es el delito para que los hechos no se vuelvan a repetir. Entonces, tiene cualquier dimensionalidad de trabajo, Pablo Emilio Reyes Teodore, para dar a demostrar, ¿verdad?, que el compromiso es con Honduras.
21: Bueno, que por cierto, hay casos sonados de la administración anterior, abogado, que están ahí latentes y no hemos visto ninguna investigación por parte del Ministerio Público que resuene el nombre del nuevo fiscal que está haciendo algo por hacer la diferencia entre el anterior y este en la persecución del delito.
20: Queremos pensar, usted y yo y el pueblo hondureño, que se debe más que todo a la secretividad de la investigación. Queremos pensar eso. Pero sí, 50 días hoy se cumplen. Esperemos que no se vaya a multiplicar por 10 estos 50 días, sino más bien, ¿verdad?, empezar de una manera férrea. Hay cualquier cantidad de trabajo dentro del Ministerio Público, pero poco o nada se ha podido haber, ¿verdad? Dejemos lo que hay organización, dejemos que estos 50 días son para los nombramientos de fiscales que van a trabajar de manera fiel, ¿verdad? El tiempo que les corresponde y termine el mandato del nuevo fiscal, sino más bien, ¿verdad?, que la organización y reorganización dentro de la Fiscalía y el Ministerio Público estaba bien los 50 días. Ahora a trabajar. A demostrar, ¿verdad?, el por qué Dios lo puso. Dios quita, Dios pone. Hay que ver por qué Dios lo puso para que pueda demostrar. Ojalá que no llegue con manto de impunidad, ojalá que no llegue con ese edredón de impunidad para lo que los nombraron, sino más bien el compromiso debe ser con el pueblo hondureño.
1: Bueno, ahí escuchamos el análisis de este abogado y analista, el abogado Fernando González. A 50 días, dice, de haber asumido funciones el fiscal Pablo Emilio Reyes, ya debería haber dado algún tipo de o una presencia con mayor autoridad, pero parece que estuviera escondido, señalan algunos. 48 minutos después de la hora. La directora del Consejo Nacional Anticorrupción, Gabriela Castellanos, expresó de que ellos, como organismo veedor de la sociedad y política, espera de que en esta próxima selección de quienes ocuparán los cargos del Consejo Nacional Electoral y el Tribunal de Justicia Electoral, no se vayan a elegir figuras partidarias. ¿Por qué? Porque estaríamos, dice doña Gabriela Castellanos, cayendo en el mismo jueguito de la vez anterior, que por andar defendiendo intereses y posiciones de partidos, casi estuvimos a punto de llevar a la nulidad las elecciones, tanto primarias como generales. Aquí las declaraciones de la titular del Consejo Nacional Anticorrupción en Honduras, Gabriela Castellanos.
0: Sí, por supuesto. Quiero decirles que no solamente es una preocupación dada, sino que nosotros hemos hecho acciones claras para que precisamente las cosas se den y cambien. La preocupación constante es que no se seleccionen personas que solamente respondan a intereses partidarios, porque ya sabemos cómo acaba la historia. Y ojalá que no se nos olvide rápidamente lo que nosotros como hondureños vivimos en los meses del 2025 a finales, sino que realmente los tomadores de decisión se fijen por la conducta, por la experiencia y por la capacidad, en este caso en materia electoral, que deben de tener los aspirantes.
3: La salida de las consejeras, ¿cómo la ve? Dicen que los puestos diplomáticos están siendo utilizados como refugios para actores políticos. ¿Comparte ese criterio?
0: Yo quiero decirle algo y de manera muy, muy pragmática, ¿sí? Nosotros también conocimos perfectamente la persecución que tuvieron las dos consejeras, tanto la abogada Cosette López como la abogada Ana Paola Hall en los meses anteriores, y que todavía hoy se mantiene ese tema. Así que yo creo que hay que darle un respiro. Yo creo que si tienen ellas las competencias para tomar un cargo en el exterior, ¿por qué no verlo? Y no lo dudo que así sea. Ya las dos consejeras han tenido experiencia en cargos diplomáticos en el pasado, y yo creo que es una buena representación. El punto es quiénes van a quedar liderando esta importante labor, que es el tema electoral, y que ojalá no nos recordemos dentro de 3 años y medio que existe esta institución y que hay que voltearla a ver para que las cosas sucedan en el marco de la democracia y en la defensa del Estado de Derecho.
1: Ahí escuchamos a la coordinadora del Consejo Nacional Anticorrupción, Gabriela Castellanos. Ojalá, dice, que en el Congreso no se vayan a elegir figuras partidarias, es decir, personas que sean afines exclusivamente a un partido, para que desempeñen los cargos en el Consejo Nacional Electoral y Tribunal de Justicia Electoral, situación que está pendiente para el próximo 25 de mayo en Honduras. Pasando al tema energético, 51 minutos después de la hora, dice el doctor en economía Wilfredo Girón. Dice que el principal problema, la principal piedra de tropiezo que ha tenido la Empresa Nacional de Energía Eléctrica, que le ofrece el servicio de energía a los hogares hondureños, ha sido precisamente, es decir, esa situación de quiebra en que se encuentra en este momento, ha sido la clase política. Eso dice por no respetar los parámetros técnicos. Y es que si dejamos que los políticos metan mucho la mano donde es la parte técnica la que tiene que actuar, pues lamentablemente nos veremos en situaciones como la NE. Destaca este día el doctor en economía Wilfredo Girón. Aquí sus apreciaciones.
2: Sí, bueno, hay dos modelos que podemos visualizar en América Central y a nivel de Latinoamérica. Uno es el modelo de Costa Rica, que es una empresa centralizada y funciona. Y la otra es el modelo de Guatemala, El Salvador, Panamá. Costa Rica funciona. ¿Por qué funciona en Costa Rica un modelo centralizado estatal? Porque no se politiza todo el tema de lo técnico en Costa Rica. Se cambia la dirección del ICE, se cambia, pero no los técnicos. Los técnicos se respetan en Costa Rica. Aquí la clase política no entiende que un trabajo técnico no lo puede hacer cualquier político. Son trabajos técnicos y hay que respetar los técnicos. Y eso pasó en la administración pasada, que no respetaron la cuestión técnica. Por ejemplo, en San Pedro, en la Costa Norte, había un profesor dirigiendo el proyecto de control de pérdida, que es, hay un profesor de energía eléctrica. Para dirigir un proyecto de pérdidas, de control de pérdidas, debe ser un ingeniero eléctrico, porque es el técnico el que sabe qué hacer, pues, cómo cortar energía, ¿verdad? Cómo hacer todo.

0: con la empresa naval de energía eléctrica. Entonces, están esas dos alternativas. En Guatemala funciona. Ojalá que aquí también se democratice la generación. ¿Qué significa democratizar la generación? Que hasta los pequeños empresarios puedan generar energía y que la ENE compre los excedentes, como ha pasado, como pasa en Guatemala. Entonces, de esa forma se puede democratizar la generación y puede haber más competencia.
1: ¿Es uno de los principales retos que tiene el actual gobierno, doctor, el rescatar la ENE?
0: Definitivamente, es un reto grande que se tiene como país. Lo que tenemos no ha funcionado. No ha funcionado anteriormente. El hoyo fiscal que produce la ENE es enorme, lo sigue teniendo y, pues, por desgracia, se perdió esta gran oportunidad que el Estado pudiera recuperar la empresa y no pudo. Eric Tejada no pudo recuperar la ENE. Siguió con el hoyo financiero y, por mucho que dice que redujo las pernas, y se ya un 34%, definitivamente no pudieron rescatar la empresa de energía eléctrica. ¿Por qué? Porque politizaron demasiado todo el sistema eléctrico, pues, y eso conllevó al fracaso de la administración pasada en la ENE.
2: Ahí escuchamos al doctor en economía Wilfredo Girón. La clase política fue la que quebró a la Empresa Nacional de Energía Eléctrica por no respetar las recomendaciones y parámetros técnicos, destaca. Por último, se conoció la semana anterior que la consejera del Consejo Nacional Electoral, Cosette López, será embajadora en la Organización de Estados Americanos, pero ya hay algunas opiniones que dicen que sería lamentable si doña Cosette López sigue como consejera en el Consejo Nacional Electoral y, además de eso, como embajadora ante la Organización de Estados Americanos. Tener una doble función, destaca el analista y abogado Carlos Arévalo, podría significar un delito en las funciones públicas.
3: Bueno, mire, son cosas que solo pasan en Honduras. Esto es replay, ¿verdad? Lo que antes era malo, pues hoy es bueno. Eso es un delito. Es un delito que cualquier hondureño, no hablo solamente de la abogada José López, hablo de cualquier hondureño, no puede tener doble funcionalidad en el engranaje público, no puede tener, para que entiendan la mayoría de hermanos hondureños, dos empleos o dos funciones públicas a la vez, ¿verdad? Eso no es posible, la ley lo prohíbe, pero como vuelvo y reitero, son cosas que suceden en Honduras. Yo espero que en las próximas horas pueda ser aprobada su licencia de ausentarse como concejal del Consejo Nacional Electoral. Estamos claros que la función del Consejo Nacional Electoral, propiamente la parte de más trabajo, ya ha sido cesada, ¿verdad? Porque ya no estamos en año político como lo fue el año pasado, estamos claros en eso, pero realmente no, ella sigue siendo una concejal, una consejera del Consejo Nacional Electoral, y no es posible que tenga, pues, doble función. Y también es inhumano, porque hay millones de hondureños que no tienen acceso a un empleo. Eso pienso yo que va en contra de la dignidad de muchos hermanos hondureños que no tienen un empleo para poder ganarse un salario y llevar alimento a sus hogares, a sus mesas. Es injusto. Este es el tipo de cosas que nosotros debemos de reflexionar como sociedad y exigirle orden y respeto a la clase política de este país, porque mire, se le olvida a la gran mayoría de políticos que quien tiene el orden y pide el orden y tiene el mando en este país es el soberano, y el soberano somos toda la sociedad hondureña. Nos merecemos respeto como sociedad, y máximo en un país donde hay mucha pobreza, miseria y carestía, enorme y alto déficit de desempleo en el país.
4: Abogado, eso podría catalogarse, según lo que usted mencionó, como el reciclaje de funcionarios que tenemos en cada gobierno, en donde no vemos nuevas caras, sino que los mismos funcionarios son enviados a otros puestos.
3: Qué buena pregunta. Mire, le voy a decir algo. Nosotros no tenemos democracia realmente en el país. Si la gente piensa, la gran mayoría de hermanos hondureños, que democracia es que haya alternabilidad entre un gobierno

0: gobierno y otro. Déjeme decirle que no solo eso es democracia. La democracia empieza también con la participación ciudadana, abriéndole los espacios a...
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0: La radio te informa la hora. Son las 8.
1: Las 8.
0: Y 33 minutos.
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0: Colombia y Puerto Rico, con la intención de hacer un éxito mundial. Manuel Turizo, W. Yandel, Multimillion Records, la Industria Inc. Combinación que huele a dinero.
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0: La radio te informa la hora. Son las 12.
1: Las 12.
0: Y 4 minutos.
2: 4 minutos.
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hablamos de él, Antonio Orozco. Aquí lo tenemos con este No hay más.

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0: Radio te informa la hora. Es la una.
1: Es la una.
0: Y dos minutos. 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

0: La radio te informa la hora. Son las 2.
1: Las 2.
0: Y 2 minutos.
2: Y 2 minutos.
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Señor, porque en este día nos permites la oportunidad de poder estar en los hogares de todos y cada uno de nuestros hermanos y hermanas oyentes. Bendice, Señor, a cada hombre y mujer que hoy, igual que nosotros, se levanta con entusiasmo y alegría a enfrentar los retos de esta nueva jornada. Gracias, Señor, por todas las bendiciones que recibimos de parte tuya, por la bendición de la vida, la bendición de nuestra familia, el trabajo, de las personas amadas con las cuales nos rodeamos a diario en el trabajo, en las actividades de cada día. Ponemos en tus manos a nuestras autoridades para que les guíe siempre por el camino correcto que conduzca al bienestar de toda la población. También por los que partieron en busca de una vida mejor y allá en el extranjero se convierten en el principal sustento de sus familias. También por nuestros hermanos catrachos te pedimos para que les bendigas y les protejas en este momento, en estos tiempos difíciles de dura prueba, debido pues a su condición migratoria. Gracias, Señor, por el regalo de este nuevo día. Avanzamos confiados siempre de tu mano y te agradecemos por todo. Bendito y alabado sea tu nombre por siempre. Amén. Compartimos a continuación el versículo del día de hoy, esa pequeña porción de la palabra del Señor que puede servirnos para sobrellevar las cargas de cada día, tomada de Efesios en el capítulo 2, versículo 10. Porque somos hechura de Dios, creados en Cristo Jesús para buenas obras, las cuales Dios dispuso de antemano a fin de que las pongamos en práctica. Porque somos hechura de Dios, creados en Cristo Jesús para buenas obras, las cuales Dios dispuso de antemano a fin de que las pongamos en práctica. Efesios 2:10. Ese es el versículo del día de hoy. Hoy les traemos una alabanza en la parte musical, con la cual intentamos dar gracias por esos hombres y esas mujeres que llevan la palabra del Señor, no importando las distancias. Para esos hombres y mujeres que dirigen los rebaños del Señor por los mejores senderos. Nos referimos a los pastores. Esta canción, esta alabanza, la interpreta precisamente Alex Funes, que quiere con esto hacerle una dedicatoria especial, pues, a los hombres y las mujeres, reitero, que se encargan de llevar el pueblo del Señor por el camino correcto. Así que les presentamos a Alex Funes con Para Ti, Pastor. Un saludo para todos los pastores que están escuchando esta audición. Ya sabes, solicítela aquí a la 90.3 FM Radio Sima HN y a través de la esencia de tu palabra, radio y televisión.

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1: 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Vamos con los avances informativos. Tremendo zipizape se ha armado porque el gobierno de El Salvador, a través de uno de sus funcionarios, intentó entrar al país sin ningún tipo de permisos ni nada a entregar, como quien entra Pedro por su casa o a cualquier potrero, algunos elementos educativos a los niños que tienen doble nacionalidad, es decir, que viven en territorios en donde son salvadoreños y hondureños al mismo tiempo. Tendremos detalles porque aquí se ha armado tremendo revuelo, dando la sensación de que aquí los salvadoreños uniformados pueden entrar a la hora que quieran. Ojo, que también entran norteamericanos, pero para aquellos que no lo saben, los norteamericanos no entran como Pedro por su casa. Tienen que hacer algún tipo de solicitud a las autoridades hondureñas. La Secretaría de Seguridad asegura que la deuda heredada afecta la operatividad de la misma. Tendremos hoy el análisis de un experto. El conocido meteorólogo César Quintanilla explica los principales cuatro impactos con la llegada del fenómeno conocido como Super Niño. Les dieron cifras chuecas, dice el ministro de Seguridad Gerson Velázquez. No es cierto lo que se dijo en el gobierno pasado sobre las cifras en materia de seguridad. El CNE estuvo mucho tiempo sesgado. Por eso se necesitan autoridades independientes, destaca este día el analista Germán Licona. Esas y otras notas estaremos compartiendo con ustedes en la emisión informativa de HCR Noticias, Enlace Informativo Departamental.
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0: 13 minutos después de la hora, 13 minutos después de la hora, aquí en HCR Noticias, enlace informativo departamental. Recientemente, el ministro de Seguridad de Honduras, Gerson Velázquez, anunció que recibió la Secretaría de Seguridad con una deuda de más de 3,000 millones de lempiras. Expresó de que esa deuda, la que hay que pagar sí o sí, de alguna forma afecta la operatividad de los entes que conforman la Secretaría de Seguridad. Este día el analista Carlos Polanco hace precisamente un análisis sobre esta situación, cómo esta deuda heredada puede afectar la operatividad de los entes que conforman la Secretaría de Seguridad en nuestro país. Aquí sus declaraciones.
1: Mire, el hecho de que una institución tenga una mora y que no tenga fluidez de capital, pues eso de alguna manera retrasa la efectividad con que pueda funcionar cualquier institución, sea pública o privada. En el caso de la Secretaría de Seguridad, pues como es tan sensible, creería que más que una justificación venía a ser pues justificar la incidencia que se vio al alza en algún momento. Entonces creeríamos que ha frenado, pero no por efecto de que el presupuesto sí incide, pero no es un determinante para decir de que fue porque no tenían el suficiente presupuesto, que no había respuesta. Realmente la respuesta se tardó por esa reestructuración que se estaba haciendo, conformar nuevos cuadros, nuevas asignaciones, reestructurar los mandos. Entonces ese desfase que hubo es que provocó que la operatividad disminuyera, no así el presupuesto, porque ahí tienen una tasa de seguridad que recauda millones a diario, tenemos el presupuesto que se estaba ejecutando con normalidad. Sin embargo, tener obligaciones, creo que todas las secretarías o la mayoría de las secretarías quedaron con obligaciones pendientes, igual va a dejar pendientes obligaciones este gobierno cuando se vaya. Entonces creemos que esa dinámica es constante en la transición de gobierno, pero no debería afectar la operatividad de las instituciones. No, es que ese desfase que el ministro hace referencia ya se superó, es decir, él ya tiene los recursos para poder operar normalmente, que en su momento le hicieron falta porque no se había aprobado el presupuesto. Ese es uno de los factores. La otra es la deuda que él señala, y en ese sentido las deudas siempre van a estar permanentes. Lo que se requiere es que finanzas esté haciendo las transferencias necesarias en el tiempo acorde para que no se detengan las operaciones especiales, porque las operaciones ordinarias se desarrollaron con normalidad. El presupuesto para sueldos, para salarios, para combustible, para vehículos, eso ya está asignado y en eso no hubo retraso. Lo que hubo retraso es que pudiendo utilizarse recursos, se destinaban a estos gastos cuando se podían utilizar a investigaciones concretas, movilizar personal, helicópteros, drones, personal de inteligencia, pago de viáticos. Entonces, todo eso sí se retrasa, pero ahora ya entendemos que eso está normalizado y solo toca hacerle frente a las obligaciones ahora y dar los resultados que la población espera. Fíjese que ya se está viendo un cambio. Al principio se vio una como parsimonia, como que no se habían activado, pero ya estamos viendo con la captura de estas bandas, estamos hablando de las bandas de Lloro, del Cartel del Diablo, estamos hablando de la captura del el exalcalde Adán Funes, estamos viendo que el día de ayer pues ya se requirieron a 3 personas por la masacre que hubo aquí en el Cerro Cimarrón. Entonces estamos viendo respuestas, y en la medida que estemos viendo respuestas, entonces nos va a traer esa sensación de seguridad, y que la Secretaría de Seguridad y la Policía Nacional, el Ministerio Público, están haciendo sus labores como corresponden, y nos va a traer esa sensación de seguridad que hace tiempo no la sentimos. Mire, aún siguen débiles, se está viendo que están reaccionando, pero esa reacción no es suficiente en cuanto a la seguridad. Sin embargo, traer medidas como El Salvador son más que suficientes, serían urgentes tomar esas medidas que tomó El Salvador para traer la seguridad al país. Esas medidas que está tomando ahorita la Secretaría de Seguridad son vistas con buenos ojos porque están al fin reaccionando. Parecía que estaban dormidas, pero ya están reaccionando. De repente el presidente les ha llamado la atención de que necesita más actividad, necesita haber más movimiento, y creemos de que si traen medidas como las del Salvador van a ser bien vistas, aunque por los defensores de derechos humanos no son bien vistas porque limita algún tipo de derechos que ya están establecidos. Pero lo ideal sería que se trajera cuanta medida de seguridad simplemente al país, va a ser mejor para la población.
0: Ahí escuchamos el punto de vista del analista Carlos Polanco referente a esta deuda que anunció recientemente el ministro de Seguridad con la que había encontrado precisamente la Secretaría de Seguridad de nuestro país. A propósito, según el mismo ministro de Seguridad y en una nota de ICN News, el gobierno de la expresidenta Xiomara Castro habría manipulado las cifras de homicidios a través de su administración. Cifras que al final no concuerdan, destaca este día este reporte de esta importante cadena de noticias. Lo escuchamos a continuación.
2: La cifra de homicidios de 2025 que reportó el gobierno pasado de Xiomara Castro fue manipulada. El señalamiento lo hace el actual ministro de Seguridad.
3: Es decir, que hay un incremento de un poco más de 2 puntos tasa, lo que representa un poco más de 240 muertos que no estaban registrados en esos datos que usted publicó ahí del año 2025.
2: Las declaraciones fueron brindadas este jueves, donde el ministro sostuvo que los 2.332 homicidios reportados oficialmente en 2025 no son reales, pues ascenderían en realidad 2.572 casos. En consecuencia, según la apreciación del funcionario, la tasa 23.2 homicidios por cada 100.000 habitantes en 2025 que reportó el exministro Gustavo Sánchez también fue manipulada.
3: Según la información que nosotros tenemos por las mismas mesas de validación, la tasa de homicidios que publicó la administración anterior que dejó como resultado de éxito fue 23.2 muertos por cada 100.000 habitantes. Y actualmente nosotros sabemos que la tasa está casi en 25.
2: La razón de esta distorsión en las cifras habría sido política.
3: Sí, esos datos son de la misma institución, pero la institución, como le digo, estaba condicionada por la decisión política, primera cosa, y por la estrategia política de que la seguridad es el principal logro de la administración anterior.
2: La cifra oficial de homicidios surge del análisis de la mesa interinstitucional de validación, la cual, de acuerdo con el ministro, no ha certificado los casos de 2025 y se prevé que lo haga en las próximas semanas. Esta instancia está conformada por el Observatorio de la Violencia de la Universidad Nacional Autónoma de Honduras, la Secretaría de Seguridad, la Policía Nacional, Medicina Forense y el Registro Nacional de las Personas, instituciones que revisan y depuran los registros de muertes violentas para determinar cuántos casos corresponden oficialmente a homicidios. Las declaraciones del ministro surgen en medio de cuestionamientos por el repunte de homicidios registrado durante los primeros 4 meses de 2026, luego de que las cifras de la Policía Nacional reportaran un aumento de muertes violentas en comparación con el mismo periodo del año anterior. Datos preliminares de la institución indican que entre enero y el 14 de mayo se contabilizan 868 homicidios frente a 844 reportados en el mismo periodo de 2025, lo que representa un aumento de 24 muertes violentas y un incremento de 2.84%. Así, las cifras de homicidios se convierten nuevamente en terreno de confrontación política, con el actual gobierno cuestionando los datos que la administración anterior presentó como uno de sus principales logros en materia de seguridad.
0: 21 minutos después de la hora, así que hay choques en ese sentido, pues la actual administración de la Secretaría de Seguridad expresa de que las cifras que dio el gobierno anterior y que enarboló como uno de sus principales logros eran faltas a la verdad. Ya son 22 minutos después de la hora aquí en HCR Noticias. Tremendo revuelo ha causado una nota que trasciende o que trascendió ayer en los medios de comunicación referente a una entrega de kits escolares que está haciendo el gobierno de El Salvador a los niños de Honduras que tienen doble nacionalidad, es decir, que viven en la zona fronteriza, pero en los pueblos de Honduras. Aquí los de los partidos contrarios al que está en el gobierno, especialmente uno de ellos, consideran que esta es una barrabasada, que aquí no les dan nada a los hipotes, pero tampoco les dieron en el pasado, y que este gobierno es mezquino por no permitir el ingreso de estos kits escolares. Realmente, según una nota que ha enviado que ha enviado la Secretaría de Relaciones Exteriores, realmente a quien no se le permitió el ingreso fue al personal que entró con indumentaria militar. Eso, incluso en los tratados internacionales, no está permitido a menos de que exista algún tipo de convenio o tratado precisamente para que esto suceda. Incluso en ese caso existen normas. No puede venir personal militar a incursionar al país porque es una clara posición de invasión, aunque no vengan en esa posición, aunque el objetivo sea otro, pero se entiende así. El problema de Bukele, del presidente Bukele y de todo su equipo, es que como lo admiran tanto, cree que también puede hacer lo que quiera. Ese es el gran rollo de los gobiernos, que terminan admirándolos todos, pero terminan sobrepasándose sobre sus atribuciones, intentando ponerle el pie a los demás. Debió, oiga bien, no se hizo ni el acercamiento a través de la Secretaría de Relaciones Exteriores, que jamás se hubiera presentado esa situación si hubieran hecho las respectivas comunicaciones. Solo llegaron como quien llega a cualquier potrero. Aquí al pastor Chagua llevaba un muchacho en el carro y lo metieron preso durante un buen tiempo. ¿Por qué? Porque violentó las leyes de ese país. Pero ellos vienen acá y quieren violentar las leyes y no hay ningún problema, ¿va? El comunicado oficial de la Secretaría de Relaciones Exteriores y Cooperación Internacional dice lo siguiente: el gobierno de la República de Honduras, a través de la Secretaría de Relaciones Exteriores y Cooperación Internacional, informa a la opinión pública nacional e internacional que este martes 19 de mayo, es decir, ayer, una delegación del gobierno de la República de El Salvador se presentó en un punto del paso fronterizo con un hermano país centroamericano con el propósito de realizar una entrega de materiales educativos en comunidades de la zona. Las autoridades hondureñas presentes en el punto fronterizo permitieron en todo momento el ingreso de los miembros de la delegación en calidad civil, así como el libre tránsito de los materiales destinados a las comunidades. No obstante, de conformidad con la legislación hondureña vigente, especialmente en su artículo 205, numeral 26 de la Constitución de la República, en el cual se detalla el ingreso de personal militar extranjero en uniforme de servicio activo en el territorio nacional, requiere de autorización previa del Congreso Nacional o de la Coordinación Diplomática Formal. Al no haberse cumplido ninguno de estos requisitos y en estricto apego a la ley, las autoridades aplicaron el protocolo correspondiente. Honduras desea dejar constancia expresa de que en ningún momento existió intención alguna de obstaculizar una acción humanitaria. Por el contrario, se ofrecieron todas las facilidades para que los materiales y el personal civil pudiera ingresar y cumplir con su propósito. La aplicación de la norma se circunscribió de forma específica. El porte de uniforme militar activo, materia en la cual el Estado hondureño no puede hacer excepciones sin comprometer los principios que rigen la soberanía nacional, es aplicable de manera universal e indistinta a cualquier Estado. Honduras y El Salvador cuentan con mecanismos de cooperación binacional bien establecidos, entre ellos la Comisión Binacional de Seguimiento, creada precisamente para coordinar actividades de beneficio mutuo en zonas fronterizas de manera ordenada, respetuosa de la soberanía de ambas naciones y en consonancia con el derecho internacional de Honduras. Y Honduras reitera su plena disposición de utilizar esos canales para facilitar cualquier iniciativa de cooperación, asistencia o intercambio que ambos gobiernos desean promover. En ese sentido, el gobierno de la República de Honduras invita respetuosamente a las autoridades de la República de El Salvador a continuar coordinando futuras iniciativas de asistencia y entrega de materiales educativos a través de los canales diplomáticos y mecanismos bilaterales correspondientes, en estricto apego a los parámetros establecidos por la legislación vigente de ambos estados. La República de Honduras reafirma el valor histórico, cultural y humano de su relación con la República de El Salvador, fundada en lazos de hermandad que trascienden las diferencias coyunturales. La Cancillería hondureña se encuentra en comunicación con su contraparte salvadoreña a través de los canales diplomáticos pertinentes, con el objetivo de fortalecer los mecanismos de coordinación existentes y garantizar que situaciones como la descrita puedan resolverse de manera expedita y en un marco de pleno respeto mutuo. Ese es el comunicado que ha emitido la Secretaría de Relaciones Exteriores y Cooperación Internacional referente a esta situación que se presentó en la frontera entre Honduras y El Salvador, cuando un convoy o un grupo de vehículos, un equipo de vehículos de El Salvador intentó ingresar al territorio nacional con algún material educativo que va a ser donado o entregado a los niños que tienen nacionalidad hondureña y nacionalidad salvadoreña, pero que lamentablemente quienes intentaban ingresar esos materiales llegaron con uniformes del ejército del Salvador. Y hay un montón de cabezas calientes aquí en el país que dicen que qué barbaridad, que por qué no. Algunos van a querer que traigan a Bukele a que gobierne acá, porque falta no les hace, ¿va? Hace 4 años alguna gente no decía eso. Eso es lo lamentable, ¿va? Que todo lo llevan al nivel político e intentan crear una confrontación diplomática internacional de una situación que perfectamente puede resolverse. Otra cosa, el gobierno de El Salvador debe utilizar los canales pertinentes para trasladar cualquier ayuda, ayuda en este caso, humanitaria o no, a los niños en edad escolar con doble nacionalidad. Debería que hacerle a través de los medios pertinentes. Para eso están las oficinas de relaciones exteriores, para que por ahí se canalicen eso. Pero llegar solo porque voy a entregar estos libros allá, no, hombre, si tiene que pasar por todos los requisitos. Y especialmente eso de que querían ingresar con uniforme militar fue lo que al final ocasionó este impasse. Al final no se entregaron los kits escolares, que entendemos que son como 1800, y tienen un montón de cuestiones, hasta tablets, se habla ahí de computadoras, que los niños hondureños, salvadoreños recibirían, los que están en la frontera. Pero como le digo, aquí hay un montón de gente de cabeza caliente que ya han empezado a tratar de darle un matiz meramente político, olvidándose de la soberanía nacional. Otros mencionan que por qué aquí, por ejemplo, los gringos vienen a cada rato, y que también siguen los mecanismos. No crea que los gringos ingresan aquí como Pedro por su casa. No, tienen que hacer los trámites pertinentes a través de las cancillerías para entrar de manera legal, porque ellos conocen de los tratados internacionales y de lo que dicen los tratados internacionales. Honduras tampoco puede irse a meter a El Salvador sin hacer esos respectivos trámites. Pero aquí le están dando otro matiz a la cuestión, ¿va? Y no, simplemente Honduras está reclamando esa situación que no puede suceder y que Honduras no puede cometer tampoco cuando se trate de ir a ayudar a los niños que tienen doble nacionalidad allá en El Salvador. Esos niños están en municipios fronterizos con el Salvador, en departamentos fronterizos con El Salvador. Entonces ahí se ha armado toda esa situación. Otra cosa, el señor Bukele tiene que seguir los mecanismos pertinentes. Él sabe perfectamente, ¿verdad?, que eso no es posible, que o a saber si sí, va, pero qué raro. Él sabe que no, personal militar no puede entrar con uniforme de un país a otro, a no ser de que haya ya un permiso explícito de aquella nación, porque ya se le da otro matiz a nivel internacional. Bueno, dice lo del CONADE, que esta situación, dice el CONADE, escuche usted lo que dice Hugo Maldonado: Bukele hace una intromisión silenciosa para ocupar territorio hondureño. Acompañamos al gobierno a parar cuanta acción haga el gobierno salvadoreño. Los ex bolsones los perdió El Salvador en La Haya. Hay que enviar notificación de esta intromisión a la OEA. Eso le está recomendando el señor Hugo Maldonado del CODE al gobierno de Honduras ante esta que nosotros miramos como una acción inocente, pero que podría tratarse de otra cosa. ¿Ya escuchó usted? Ahí en juego hay algunas situaciones de los famosos ex bolsones que El Salvador perdió en la Corte Internacional de La Haya y que podría ser una intromisión silenciosa para volver a ocupar esos territorios de parte de Bukele, porque Bukele no es tan inocente como... que él va a resolver esa situación de la dotación de útiles escolares y de materiales escolares a esos municipios que están en la frontera entre Honduras y El Salvador. 34 minutos después de la hora, 34 minutos después de la hora. Ah, no, es que aquí olvídese. Aquí el que no corre vuela, decían por ahí. Ayer trascendió la nota de la captura de Ítalo Iván Lemus, a este señor que fue capturado ayer por tres dependencias de la Secretaría de Seguridad en Catacamas. Se les indica como uno de los autores de la muerte del señor Carlos Luna. Esto sucedió hace 28 años frente a la alcaldía municipal de Catacamas, donde los que le dieron muerte al que en ese momento era regidor y uno de los principales defensores de la naturaleza y de los bosques y los ríos en ese sector del departamento de Olancho, fungía como regidor. Así que ayer las autoridades dieron captura a este señor Ítalo Iván Lemus por suponerlo responsable de este asesinato. El comisario de la unidad metropolitana número 15 de la policía en Catacamas, Moisés Amador, lo informó a los medios de Catacamas de la siguiente manera.
4: Muy buenas tardes. Efectivamente, lo que es la aldea de La Pista, ¿verdad? Producto de una operación coordinada entre lo que es la Agencia Técnica de Investigación Criminal, la Dirección Policial de Investigaciones y personal de esta unidad metropolitana número 15, se le dio la detención a una persona de 53 años, quien tiene a su haber una orden pendiente de captura por lo que es el delito de asesinato y homicidio en su grado de ejecución de tentativa. La víctima, ¿verdad? Se trata de lo que es el reconocido el defensor ambientalista, lo que es el ingeniero agrónomo Carlos Antonio Luna López, quien justamente el día de ayer, 18 de mayo, cumplía 28 años de que se le había dado muerte, ¿verdad? Justamente cuando inmediatamente después de una reunión de la Corporación Municipal, ¿verdad? Su victimario, ¿verdad? Causó o materializó el hecho.
5: Bastante trabajo por parte de la Dirección Policial de Investigación y también la ATIC para dar con pues la ubicación de esta persona y darle la captura.
4: Bueno, las agencias de investigación, ¿verdad? Todos siguiendo las políticas de seguridad, estamos priorizando lo que es los delitos contra la vida. Déjenme decirles que sobre

0: Este caso, ¿verdad? Habían litigios pendientes y demandas contra el Estado de Honduras por lo que es la parte de la Corte Interamericana de Derechos Humanos, ¿verdad? Y este momento, ¿verdad? Concretamos o culminamos todo este proceso de investigación con la captura de este sujeto.
1: ¿Qué se da con el paradero
2: de...? ¿La captura fue emitida recientemente o obedece a una orden de mucha antigüedad?
0: Bueno, mire, el caso ya data desde hace 28 años, se han hecho varios procesos, ¿verdad? La última orden de captura que se emitió fue en lo que es el año 2023.
3: ¿Qué procedimiento sigue, oficial? ¿Qué
0: procedimiento sigue? El procedimiento que sigue es presentarlo...
3: ¿Cuándo es la sentencia del 2013?
0: Presentarlo ante el juzgado, ¿verdad? Para que se le siga todo el proceso conforme a ley corresponde.
2: ¿Medios probatorios?
0: Son las agencias de investigación las que tienen que dar toda la carga que tienen, ¿verdad?, para probar este hecho.
2: ¿En el momento de la captura decomisaron algo, le incautaron algo?
0: Hasta el momento no se reporta ningún decomiso, únicamente, ¿verdad?, que es el seguimiento que se le ha dado a este hecho en su casa de habitación.
3: Oficial, hemos visto capturas de impacto, pero este pueblo está deseoso de saber la otra verdad. ¿Qué conocimientos tienen sobre la captura de los supuestos homicidas del oficial?
0: Mire, eso es un caso al que se le está dando, no únicamente por su profesión y nada, él es oficial, compañero que se desempeñó sus funciones. Hay varias direcciones, equipos de investigación que están dándole seguimiento a este caso. Ya tenemos bien fundamentado el expediente.
4: ¿Qué relación se tiene el asesinato del policía comisario con el asesinato también de otra persona que al día siguiente se encontró muerta allá en la puerta de Locote, ya que aparentemente traían los mismos apellidos, con la supuesta DNI que se encontró acá también, o licencia de conducir en una casa que les habría disparado el policía desde ahí?
0: Miren, esas diligencias investigativas están a cargo de equipos que están haciendo lo pertinente en cada uno de los casos que se está llevando por separado. Nosotros estamos primando en un extremo lo que es el caso del homicidio del oficial, y lo que es la jurisdicción del sector de Jutical, pues está llevando en otro extremo el otro caso también, ¿verdad? No podemos decir si tiene alguna relación, por lo menos familiar o de alguna otra índole, por los momentos.
5: Ahí escuchamos al comisario Moisés Amador, quien es el director de la Unidad Metropolitana de la Policía número 15 ahí en Catacama, referente a esta captura del señor Ítalo Iván Lemus, a quien se le supone responsable de haber participado en el asesinato del conocido ambientalista, político, regidor de la Corporación Municipal de Catacamas, Carlos Luna. Mientras también se refirió el jefe policial a las pesquisas que se realizan sobre el asesinato en un operativo de la policía de un funcionario policial la semana anterior. Entre tanto, mientras se trasladaban del lugar donde fue capturado hasta la unidad de la Policía Metropolitana ahí en Catacamas al señor Ítalo Iván Lemus, llegó hasta el lugar el abogado Baloy Luna. Él es hijo del desaparecido Carlos Luna y destacó pues la buena labor desarrollada por la policía en la captura de esta persona, a quien se le supone responsable del asesinato del conocido ambientalista, regidor y político Carlos Luna. Así lo dijo para los medios de comunicación de la ciudad de Catacamas.
6: Gracias a la ATIC, a la Policía Nacional, por haber realizado la captura de esta persona, porque ya nosotros como familiares, se fue huyendo mi hermano César, se fueron huyendo mis otros hermanos, y hoy la Policía Nacional ha capturado a este delincuente que yo sé, tengo información que les ofreció dinero, y gracias a la policía que no se vendió, gracias a la Policía Nacional que tenemos en este momento, se ha logrado la captura de ese delincuente, y hoy tiene que enfrentar la justicia por la muerte de mi padre. Estuvimos 28 años esperando este momento. Mi hermano César tuvo que salir huyendo por las amenazas de este delincuente y por las amenazas de todos los pícaros que estaban detrás de él. Porque aquí no solo es él es la punta del iceberg, pero aquí la policía tiene que seguir investigando, y gracias que fue directamente la ATIC con la que se coordinó la captura de este delincuente.
2: O sea que el nombre de esta persona no suena hasta el momento, usted ya tenía conocimiento.
6: No, esta persona
2: era por él.
6: Esta persona ha sido partícipe de varios atentados a mi hermano César, a varios de mis familiares. Esta persona tiene una organización criminal que está financiada por políticos.
2: Y solo él hacía falta de captura.
6: Él es el autor material, pero aquí hacen falta los autores intelectuales, los que le pagaron. Él tiene que hablar. porque el otro que había capturado lo mataron. Él tiene que hablar, él tiene que decir.
4: ¿Hay más personas involucradas, abogado?
6: Tiene que haber más, los que pagaron para cometer el crimen.
2: Tiene que proteger a esta persona entonces.
6: Tienen que protegerlo, si no va a pasar lo mismo que pasó con Machetío, que a Machetío lo agarraron y lo mataron dentro de la penitenciaría.
4: ¿Machetío?
6: Porque los políticos corruptos son los que están detrás, los de alto perfil. Este solo es un gato que domina una organización criminal allá donde estaba, que cometían violaciones, asesinatos y todo tipo de crímenes ahí en esa montaña.
2: Anteriormente,
6: y nadie les hacía nada.
4: ¿Todavía viven, residen aquí en la ciudad?
6: Aquí residen algunos de ellos, aquí residen en la ciudad.
2: ¿Anteriormente cómo había evitado evadir la justicia?
6: De todas formas, pagando. Gracias a Dios la Policía Nacional no se vendió. Los que coordinaron, con quien se coordinó esta captura, los miembros de la ATIC y los miembros de la Policía Nacional de Catacamas en este momento, tengo que agradecerles porque ellos no se vendieron. Esta persona les estaba ofreciendo millones, no fichas, eran millones los que ofrecían.
3: ¿Qué pasa hoy cuando él se fue a casación y en el 2013 la Corte Suprema ordenó que debía cumplir la condena de los 18 años por la muerte de Carlos y los 8 años por el atentado de Silvia González?
6: Él tiene que cumplir la condena de punta a punta, porque ellos van a tratar de presentar cantidad de recursos, pero nosotros no vamos a permitir que este delincuente siga cobrando vidas de personas, porque este delincuente no solo a mi padre le quitó la vida, este delincuente tiene un gran historial en esa montaña, en la zona de Puncaya. Ustedes preguntan quién es ese pícaro.
2: Los vinculados están prófugos y escondidos, ¿o hay personas?
6: Las personas que pagaron están prófugas. Hay dirigentes políticos, altos dirigentes de todos los partidos. Aquí no hay de un solo partido. Yo no tengo temor. Yo desde que me vine, yo me di cuenta que aquí era una lucha, o eran ellos o éramos nosotros, porque a mi padre lo mataron y mi padre él solo levantó la lucha, él solo. La verdad que sí, nosotros claramente nadie se quiere morir, yo tengo hijos. Mi hermano César tuvo que irse para salvaguardar su vida. Él caminaba con 3-4 guardaespaldas. Yo tengo que andarme cuidando por lo mismo.
2: ¿Va a tener alguna participación directa en el proceso judicial? ¿A qué línea, a la posta, abogado?
6: No, solamente iba pasando, me llamó Iván y solamente iba pasando por acá por la posta, pero nosotros lo que queremos es justicia. Nosotros queremos justicia por el crimen de mi papá, porque el crimen de mi papi 28 años estuvo sin moverse, 28 años en impunidad.
2: ¿Cree que esta vez sí se va a hacer justicia plena en el crimen?
6: Esta vez las cosas son distintas, las cosas ya cambiaron. Las cosas ya no es lo mismo.
2: ¿Tiene que va a colaborar el ahora capturado?
6: ¿Tiene que colaborar?
2: ¿Qué va? ¿Qué
6: tiene decir? ¿Que colaborar?
2: ¿Qué va a decir?
6: Él tiene que decir quiénes le pagaron por cometer el crimen.
2: Solamente él lo sabe.
6: ¿Quiénes le pagaron? Él lo sabe.
2: Usted lo sabe, abogado.
6: Él lo sabe, nosotros lo sabemos. Pero ¿quién más le van a creer que la persona que recibe el dinero?
1: ¿Rodarán cabezas?
6: Claro que van a rodar si ese hombre habla. Si siempre hablan, van a rodar cabezas conocidas, pero hoy, gracias a la Policía Nacional que fue capturado, y esta persona, ahora sí de verdad corre peligro, porque los políticos pícaros que están detrás de él son grandes y son fuertes.
2: ¿Están activos, son políticos, son funcionarios?
6: Claro, algunos han sido electos y reelectos, algunos han sido hasta expresidentes, un montón de personas han estado involucradas, incluso la primera reunión para asesinar a mi padre se hizo en una casa que iba hacia la zona de Talgua, ahí fue en 1997. Varios millones de lempiras, gracias que la Policía Nacional no se vendió, gracias a la Policía Nacional y a las personas, que los agentes que participaron en este hecho. Esos agentes tenemos que agradecerles, señores, porque este tipo de gente necesita Honduras, porque no se vendieron, porque esta persona había sido capturada infinidad de veces y siempre ofrecía millones de lempiras y salía.
5: Él es Baloy Luna, hijo de Carlos Luna, refiriéndose precisamente a esta situación de la captura del señor Ítalo Iván Lemus, a quien se le supone responsable de haber participado en el asesinato del ambientalista, el ingeniero Carlos Luna. La ATIC, a través de su equipo de relaciones públicas, también destacó esta captura de esta persona en Catacamas, en la parte montañosa de Catacamas, y también informó sobre el aseguramiento de bienes del ya desaparecido Magdaleno Mesa. Jorge Galindo lo dio a conocer así.
7: Ayer se cumplieron 28 años del crimen del reconocido líder ambientalista y defensor de los bosques en el departamento del Ancho. Hablamos de el señor Carlos Antonio Luna López, quien fue asesinado un 18 de mayo del año 1998, un caso de impacto y que para el Ministerio Público y la Agencia Técnica de Investigación Criminal era un objetivo importante y de suma importancia, valga la redundancia, la captura captura de esta persona. Se ha hecho este arresto mediante técnicas especiales de investigación y también mediante inteligencia en una zona montañosa del municipio de Catacamas, departamento del Ancho, específicamente en una aldea del municipio de Catacamas de nombre La Pista Poncaya. Ahí se ha hecho presente un equipo de la Agencia Técnica de Investigación Criminal, también se solicitó apoyo a la Policía Nacional y se le ha dado captura al señor Ítalo Iván Lemus Santos, a quien se le supone responsable del asesinato de este reconocido líder ambiental Carlos Luna, y también se le acusa por el delito de homicidio en su grado de ejecución de tentativa en perjuicio de otra persona que salió herida en el momento que se le quitó la vida a este importante líder ambientalista, caso por el cual el Estado de Honduras, de hecho, había sido condenado por la Corte Interamericana de Derechos Humanos. Es correcto, 28 años, y en un tiempo desde un inicio, o de que inició el ATIC prácticamente, era un objetivo importante para realizar la captura. Destacar que este caso, esta persona está vinculada a grupos de sicarios de la zona de Olancho y es muy escurridizo, es muy peligroso, una persona que maneja armas de fuego. Sin embargo, se ha logrado ya primero su ubicación mediante labores de inteligencia y posteriormente su captura, repito, mediante técnicas especiales de investigación. Es decir, los agentes penetraron esta zona donde esta persona habita y se hizo todo un trabajo de inteligencia investigativo y se le capturó ya a esta persona, que será presentada ante el juzgado de Catacamas, donde se emitió el respectivo requerimiento fiscal y también la orden de captura. Es correcto, importante caso en el cual se ha logrado esta captura que es de vital importancia para el país. Recordemos que el tema ambiental y sobre todo los defensores de los bosques es uno de los puntos álgidos por los cuales el país ha sufrido varias pérdidas. En ese sentido, el Ministerio Público da una respuesta positiva y haciendo justicia en el caso de esta persona, que además de ser un líder ambientalista, también fungió como regidor del departamento o del municipio de Catacamas en Olancho, y también tenía la profesión de ingeniero agrónomo y que estuvo dedicado toda su vida prácticamente a la defensa de los bosques, de los recursos naturales en el país, y que justamente fue su crimen de alto impacto social debido al posicionamiento que él tenía ante el Estado de Honduras y obviamente ante la sociedad. Hasta este momento no se ha determinado si esta persona ya tenía algún tipo de antecedentes o acusación. Sin embargo, sí se sabe que es una persona que pertenece a grupos de sicarios de la zona de Olancho. Sabemos que es una zona bastante conflictiva, no solo en el tema ambiental, sino que también a raíz de otras actividades ilícitas relacionadas a la narcoactividad, entre otros delitos. Es correcto, y si en seguimiento a este caso del señor Magdaleno Mesa Funes, conocido también como Neri Orlando López Sanabria, se ha hecho efectiva nuevas acciones de privación de dominio de bienes de origen ilícito. En este caso se ha asegurado una propiedad que tiene una extensión de más o menos 1.233 manzanas de tierra en la zona de El Guante. Esto perteneciente a Cedros en Francisco Morazán, y que de acuerdo a la investigación, toda esta cantidad de tierra serviría para la implementación de una pista clandestina y de esta forma recibir cargamentos de cocaína en esta zona. Asimismo, también en Santa Bárbara y Copán se han ejercido acciones de privación de dominio sobre algunas haciendas que estaban a nombre de Magdaleno Mesa y su núcleo familiar, y dos sociedades mercantiles que fueron creadas de maletín para darle apariencia de lícita a todo el dinero producto del narcotráfico.
5: Ahí las declaraciones del vocero de la Agencia Técnica de Investigación Criminal, Jorge Galindo, referente a esta captura realizada por al menos tres dependencias de la Secretaría de Seguridad en Catacamas, y además el aseguramiento de algunos bienes y propiedades del señor Magdaleno Mesa, ya fallecido. 51 minutos después de la hora, la Empresa Nacional de Energía Eléctrica pierde millones de lempiras diarios, y ante estas pérdidas se revive el temor de una posible privatización en Honduras. Lo viene diciendo la oposición y también se viene remarcando desde algunos sectores del oficialismo, que no descartan esta posibilidad para darle el mismo tratamiento que se le da a la telefonía móvil en el país.
1: Con pérdidas de 40 millones de lempiras diarios, la empresa nacional de energía eléctrica, según expertos, es uno de los mayores agujeros fiscales del país. Ante la crisis, revive el debate sobre su escisión en tres empresas: generación, transmisión y distribución. Un plan que genera promesas de eficiencia, pero también temores de privatización.
8: Nos preocupa grandemente que se vayan a tomar decisiones sin tratar de respetar las condiciones laborales de los trabajadores, sin respetar el fondo de prestaciones sociales que tenemos desde el año 1986 y otras variables que se trate de que estos vayan a tratar de escindir las empresas para quererlas vender al mejor postor y buscar un tema de privatización. Pero queremos sacar ese fantasma fuera de la línea de acción y nosotros le apostamos como organización sindical que sea una empresa totalmente rentable.
1: Sin embargo, desde la sociedad civil, la división es un paso básico para la rendición de cuentas.
9: La decisión de la ENE es un paso básico para mejorar su gobernanza y su rendición de cuentas y su modelo de negocios. Esto constituye únicamente en separar un monstruo que tiene una crisis financiera en tres partes que conllevan actividades bien diferentes para proveer el servicio de electricidad. Actualmente todo esto está en una sola empresa y es difícil monitorear y aún evaluar el desempeño de cada una de estas actividades.
1: En esa misma línea, Héctor Corrales, comisionado de la Comisión Reguladora de Energía Eléctrica, explica el verdadero rostro financiero de la estatal. ENE Generación y ENE Transmisión ya son rentables.
10: Sin embargo, la empresa distribuidora, que es la que con la que nosotros lidiamos y de donde recibimos nuestra factura, tiene pérdidas muy altas, entonces se come las ganancias de las otras dos empresas. Perdón, separar la contabilidad de la ENE de cada una de estas tres empresas y que cada una funcione como una sociedad anónima va a facilitar el trabajo de la CRE en el sentido de que todos van a ser participantes de mercado y el rol como regulador va a permitirnos ponerles reglas más claras y fiscalizar su cumplimiento.
1: El regulador advierte que el principal reto no es técnico, sino político y cultural.
10: Hay un problema cultural o un tema cultural que es un reto cultural de que la gente vea al ENE como una sola empresa y como un patrimonio del Estado y que se confunde muy fácilmente la decisión con privatización. Otro de los retos que existe ahí es la profesionalización de su recurso humano y de su estructura de gobernanza. Es decir, usted tiene que profesionalizar el recurso humano.
1: La decisión de la ENE apunta hacia un modelo de mercado eléctrico mixto regulado, donde los activos siguen en manos del Estado, pero operan bajo la estricta disciplina del derecho mercantil. Para que este salvataje funcione y detenga la hemorragia de 40 millones diarios, el gobierno deberá equilibrar la rigurosidad técnica y financiera.
5: 40 millones diarios de lempiras pierde la Empresa Nacional de Energía Eléctrica por diversos factores que van desde pérdidas porque las líneas de transmisión ya son demasiado obsoletas, robo, que es una buena parte, y otros factores en el país. 55 minutos después de la hora, 55 minutos después de la hora aquí en HCR Noticias. Y bueno, también está el hecho de que algunas centrales hidroeléctricas como Patuca 3 han dejado de funcionar porque el agua artificial se secó. Los afluentes ya no le están dando el agua necesaria a Patuca 3. Y aún así, no se hace absolutamente nada por parar la deforestación y la destrucción que se hace de este río aguas arriba. Todo el mundo se cruza de brazos y lamentablemente, mientras eso sucede, estamos perdiendo uno de los principales afluentes que tiene Patuca 3, pero aquí hablar de eso es peligroso, ¿no? Es peligroso. Bueno, dice César Quintanilla, nos explica a continuación cuáles son los principales cuatro impactos que podría tener la llegada del Super Niño, este fenómeno atmosférico que ya ha sido anunciado a nivel internacional por organizaciones meteorológicas de prestigio. y que obviamente nos impactará también a nosotros en esta zona del mundo.
11: Sí, y el fenómeno del Niño precisamente uno tiene que verlo en cuatro ejes. Uh-huh. En el agua, en la parte hídrica, seguido por la seguridad alimentaria, tercero, el tema energético, y cuarto, el tema social y de salud. Y el tema, yéndonos al primero, al tema del agua, cuando tenemos un fenómeno del Niño, lo primero que empieza es la escasez de agua. Las sequías se hacen más prolongadas, en este caso ya en julio tenemos el veranillo de mitad de año, uh-huh, que es la canícula. ¿La canícula? Bueno, ya la proyección es que la canícula va a ser prolongada. Entonces, eso hace que baje, ¿verdad?, el caudal de los ríos, que en zonas agrícolas se reciba menos precipitación, entonces comienza la escasez de granos básicos, porque se altera el ciclo de siembra y cosecha totalmente. Y ya los animalitos, como lo que estamos viendo justamente, ya no encuentran, ya no hay comida, ya no hay forraje en el campo para alimentar el ganado. No encuentra agua dulce para ese ganado. Entonces, también la carne y los lácteos vienen a la baja, la producción baja. Entonces ya ahí caemos a un problema, ¿verdad?, que la escasez de agua nos lleva al problema de seguridad alimentaria, con escasez de granos básicos, escasez de carne y lácteos y otros productos derivados. Y posteriormente llegamos al problema energético, que yo lo comienzo a visualizar allá por septiembre o octubre, cuando tengamos el fenómeno del Niño completamente desarrollado, ya como un super el Niño posiblemente. Que la escasez de agua, Honduras que depende en su mayoría de la energía hidroeléctrica, entonces con el descenso de los caudales de los ríos comenzará la escasez también de en las represas. Comienzan a bajar, el cajón ya le apagan una turbina porque dice no tiene suficiente agua y comienzan los racionamientos críticos. Entonces eso le lleva al cuarto punto de estos ejes vistos desde la perspectiva del fenómeno del Niño, que es precisamente el tema de la salud y el tema social, porque la gente empieza a resentir toda esa escasez de agua.
12: Se rompe la cadena productiva,
11: sí,
12: también.
11: Sí, exactamente. Y la gente comienza a consumir incluso agua contaminada. Hay gente que se está peleando por un charquito de agua y viene pasando ya en muchas comunidades. Entonces comienza con problemas gastrointestinales, toda esta contaminación por la escasez de agua, entonces hace que se masifiquen incendios forestales, quemas, y usted está respirando una cantidad de gases y no se da cuenta. El tema de la salud es real. Desde el año 2024 hemos venido viendo cómo personas cayeron fulminadas. En la zona sur fueron 15 personas en un espacio de menos de 2 semanas que sufrieron paros cardíacos.
12: Golpes de calor.
11: Y todo generado por golpes de calor. Eso dijeron los médicos precisamente en el Hospital Regional del Sur, que esa gente llegó totalmente deshidratada, que no traían líquidos en el cuerpo. Y ahora mismo lo estamos viendo 2 años después reflejado aquí. Vimos a una madre caer en una escuela, ¿verdad?
12: Sí, lamentable, hace un par de semanas.
11: Sí, lastimosamente muriendo por un golpe de calor. He visto imágenes de niños en inicios de esta semana que fueron llevados de la escuela directamente a ser hospitalizados, a ponerles oxígeno, porque estaban con una insuficiencia respiratoria por la alta contaminación.
5: Bueno, ahí lo ha explicado por César Quintanilla referente a los impactos, los cuatro principales impactos que va a tener sobre el territorio nacional y centroamericano la llegada de este fenómeno atmosférico conocido como el Super Niño y que obviamente ya se empieza a sentir y que lo estamos viendo ya con la sequía, con la resequedad que se produce en algunos lugares donde antes el agua era abundante. Con esto llegamos a la parte final de la emisión informativa de HCR Noticias, enlace informativo departamental. Gracias por la sintonía. Dios mediante estaremos con ustedes mañana si la energía y el internet no se nos va. Gracias a todos y todas. Bendiciones.
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0: La radio te informa la hora. Son las 8.
1: Las 8.
0: Y 3 minutos.
2: 3 minutos.
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2: Miércoles, ombliguito de la semana. Llegó el Mezclú.
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2: Ready para bailar con el pueblo. Muy buenos días, también de Nueva York, New Jersey, Connecticut, el área triestatal a través de la Mega. Buenos días, mi gente de la Isla del Encanto, Puerto Rico, también a través de la Mega. Buenos días, mi gente de Miami, Orlando, Tampa y Los Cayos. The Florida Keys a través del nuevo Sol con Z. Buenos días, mi gente del DMV, DC, Maryland, Virginia, en la nueva Latino FM. Y toda mi gente en la música app, conectándose ya en la aplicación, la música app en el mundo entero, TuneIn Radio y más. Aquí estamos en vivo en este miércoles 20 de mayo ya. 20 de mayo. Si estás de cumpleaños, feliz cumpleaños. Si estás de aniversario, felicidades. Si estás workeando, chambeando, camellando, estás en tu negocio, en tu casita, apartamento, en la carretera, en la bicicleta, en la moto, en el bote, en el submarino, en el avión, en el tren, en el helicóptero. Aquí estamos listos para darte buena música, buen ambiente, buenas vibras y boletitos para nuestros conciertos. Conteo regresivo, faltan 10 días para el Miami Bash. That's it, 10 días para el party más grande en todo Miami, el Miami Bash. 10 días. Can't wait, man. I can't wait. Get those tickets. 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No te quedes fuera. No te quedes fuera del show. Eso no se ve todos los días. Ya tú sabes, todos esos artistas juntos celebrando

concierto. También tengo boletitos para ver a mi hermano Carlos Vives, la leyenda del vallenato, este sábado en el Casella Center. Boletos para Ataca Sergio, Sergio George, el concierto de mi hermano Sergio George, el sábado 30 de mayo en el Prudential Center de Newark, New Jersey. Mi gente de Jersey, Nueva York, Connecticut, Los Salseros, el concierto de mi hermano Sergio George. ¡Ataca Sergio! Comunícate conmigo, 1-800-315-9790 y en mi página de Instagram. Ya voy a subir el post. Actívate en los comentarios. Déjame todos los saluditos ahí en los comentarios en el post que ya voy a subir a mi página de I

0: hola, hola, Alex, ¿cómo estás?
1: Muy bien, hermano, ¿cómo te llamas? ¿Tu nombre, papi?
0: Hola, soy Mauricio, estoy muy feliz de hablar contigo.
1: Gracias, mi hermano Mauricio. Mauro, ¿de dónde me llamas, Mauricio?
0: Tampa, Florida.
1: Desde Tampa en la casa, representando a mi gente de Tampa. ¿Cómo está mi hermano Mauro? ¿Qué haces?
0: Bien, todo bien por acá. Estoy trabajando, trabajo como driver en comidas y siempre escuchándote, siempre gracias. Desconectándome todo con la buena música que tú tienes. Wow, me disfruto mucho tu programa.
1: Gracias por eso, hermano Mauro. Gracias, Mauricio. Mi gente de Tampa ahí trabajando conmigo fuerte. ¿A quién quieres saludar, papito? Dale con el saludo para tu gente, dale.
0: Ok, saludo a mi familia en Nueva York, a mi tía Miriam, a mi primo Andrés, a mi tío Gustavo y a mis sobrinas Laura, Sofía y Lina María, que los amo mucho.
1: Perfecto, mi hermanito. Gracias por la sintonía. No te me vayas. Quédate en línea. No te vayas. Me dice para cuál evento te puedo invitar. Mauricio, mi gente de Tampa, reportando la sintonía tempranito. Tampa, bateando fuerte. Ponme una más. Muy buenos días. Hello. Por la mañana. Hi, good morning.
2: Dale.
1: Hi, baby. Bien, mami, ¿cómo te llamas? ¿Tu nombre?
2: Bien, ¿y tú, Castilla? Yo soy su fiel oyente, Ale, lo mejor que ha parido Colombia, carajo.
1: ¡Ay, qué rico!
2: Te amo, ustedes, todo lo de la mega.
1: I love you too, baby. Q up, pues more.
2: Son mi vida. Cuando no lo oigo, estoy deprimida.
1: Ay, vamos. Mami, aquí estoy yo para darte mucha alegría. Siempre estoy aquí, mami, para ti. Siempre. Cuenta conmigo.
2: Te sigo en Plaza Quisqueya. Cuando estés en Plaza Quisqueya, me encanta cuando ustedes están ahí haciendo coro.
1: ¿Cuándo quieres el live allá en la Plaza Quisqueya? ¿Qué fecha más o menos? Dame una fecha, mami.
2: Bueno, la que sea, la que haya.
1: No, dime tú más o menos que la quieres para junio, para no. Julio. ¿Qué
2: para
1: fecha
2: julio,
1: quiere que
2: haya? Puede ser.
1: Para julio. Julio, ajá. Listo, para
2: sí,
1: julio.
2: Para julio.
1: Mm-hmm. Vamos a hacer algo entonces, déjame planear, hablar con Susana y todo el combo allá para hacer el live. Live para el pueblo en Plaza Quisqueya. ¿Qué artista
2: gracias,
1: te gustaría?
2: Gracias.
1: ¿Qué artista te gustaría que te lleve para allá?
2: El Blachi.
1: El Blachi estuvo el año pasado conmigo, ¿recuerda?
2: Oh, sí, yo estaba allá el año pasado con ustedes.
1: Sí. El Blachi lo llevé.
2: El muchacho nuevo este, Dalvin, la melodía.
1: Dalvin, si le dan los papers, si le dan la visa de aquí a eso, me lo llevo para allá. Si le dan la visa de aquí a eso,
2: ok.
1: Vamos con eso.
2: Como quiera, no te apures. Yo voy a hacer todo como quiera contigo.
1: Te voy a llevar al Mayimbe, mami, a Fernandito Villalona. ¿Qué te parece?
2: También, con cualquiera yo cojo yo. Ahí. Después que tengo ustedes.
1: Un corito sano, sí, ahí, mami. Sí. Mami, sí, ¿a quién quieres saludar?
2: Salúdame a mi hija que está trabajando, Jennifer, a mi hijo Román, que está trabajando, y a mi amiga Gladys y Isabel.
1: Gracias por la sintonía, mi amor. Quédate en línea.

0: escuchamos, Alex. Estamos aquí en Reno, Nevada. Trabajamos en construcción, escuchándote a ti. Saludos especiales para E&A Contracting. Y mi gente allá en Reno, Nevada. Reno. Saludos allá a todo el combo. Gracias por la sintonía ahí en la aplicación. Bueno, faltan 10 días, mi gente. 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No quiero que te quedes fuera. Quiero que estés ahí conmigo celebrando el cumpleaños. Esa es la celebración parte 2, ¿no? Hicimos la parte 1 en Nueva York, en New Jersey. Esta es la celebración parte 2 en Miami, ya sabes. ¿Qué más? Este fin de semana, Memorial Day Weekend, right? So estamos listos para el fin de semana de Memorial Day Weekend, the unofficial kickoff del verano. Ya calentando motores para el verano 26, Summer 26. Saludito para la clase del 2026, todos los estudiantes, all the graduates of class of 26. Felicidades. Bueno, preparándote la hora del lunch. Ya regreso. Vete para mi hermanito Felipe, Luis, mi Jundari, Caroline, Ronald, Small, Stevie, Lex Cali. Dale para abajo.
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0: hablando de eso, un saludo muy especial para mis amigos de Gyu Luxury Meats. Gyu. Esa gente son míos de Cora. Shout out to my brother Ray, la wifey, and congratulations on the baby. Esta hermosa, esa bebé. God bless her. Mi hermanito Edgar también, mi gente de Syntech Turf también ahí en sintonía. ¿Quién más está por ahí? Alex, we're ready to party with you. 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Ya regreso.
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2: 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Miércoles 20 de mayo. Ya vamos por el 20 de mayo, mano. Qué rápido va este año. ¿Soy yo o va rápido? Ya este fin de semana, Memorial Day Weekend. Deja ver por aquí, Sensation en sintonía contigo. Un saludito de cumpleaños para José Miguel. Feliz cumpleaños, José Miguel, el patrón. Happy birthday, José Miguel. Alex, shout out to Frank's Local Delivery, activado contigo todos los días. Para el próximo set de reggaetón, ponme Tabla o el Booty de Wisin y Yandel. I got you, okay. Alex, saludos desde Santa Isabel, Puerto Rico. Julio, dímelo, Julio. La gente de Santa Isabel. Vamos, un saludo para la gente de Jimmy Oro, Jimmy León, aquí a fuego bailando contigo, Jimmy Auto. Saludo a la gente de Walmart en Tampa, bailando contigo ahí en el Walmart, de parte de Yulisa. Gracias, Yulisa. Báilalo, mami, báilalo. Alex, saludito desde North Bergen, New Jersey. Te sigo desde tus inicios, John Moreno. Muchas gracias, hermanito John, gracias. Eso fue ayer, papi, eso fue ayer. All right. Bueno, ¿qué más te puedo mezclar? ¿Para cuál concierto quieres ir? Tengo tiquecitos. Tengo boletos para Carlos Vives este sábado 23 en el Casella Center. La leyenda del vallenato, Carlos Vives, mi hermano. También otro hermano mío que va a hacer su concierto el 30 de mayo en el Prudential Center de Newark, New Jersey. 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

Déjame decirlo aquí en inglés. Saint Augustine. Espera, que tuve que se me va el acento. El Spanglish se le mete a uno ahí automáticamente. Ok. Los carteros de Saint Augustine, Florida. Y los de Carolina, Puerto Rico también, los carteros allá en Carolina. Somos de Carolina y venimos mirando.

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2: 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Miércoles, ombliguito de la semana, Hump Day, miércoles 20 de mayo. A Maurice de Jesús Pérez en sintonía. Gracias a Maurice, fiel oyente mío. Daniel Sada me escucha todos los días desde California, desde Los Ángeles. ¿Quién más está por aquí? Alex Sensation, te escucho en Key Largo, trabajando contigo. Paya Vicini Isaac. Oye esa vaina. Isaac Paya Vicini. En Key Largo. Un abrazo, mi hermanito. Gracias por la sintonía. Saludito para Alex Maciel, aquí en sintonía contigo, y para mi hija.

0: aceptárselo, se lo digo yo. Se lo digo yo. Esas canciones ya cumplieron. Cumplieron 20 añitos esas canciones. Eso ya no se ve en tarima. Así que cuando vean esas leyendas cantando esos temas en tarima, aprovecha. Aprovecha, papi, aprovecha. Solo bacano eso de los conciertos. Tú sabes que vienen vieja escuela, nueva escuela. Viene todo el mundo para allá. O sea, está Wisin, leyenda. Está Ivy Queen, leyenda. Arcángel, legend también. Farruko, Baby Rasta y Gringo, ño, Alexis y Fido. Wow. De Cubita la Bella viene el bebecito, Oñer el bebecito, Alexander y Randy Malcolm, gente de zona. Uno de los mejores shows que yo he visto en tarima, el show de gente de zona, chacho. Esos hombres no juegan en tarima, no juegan en tarima. Pa pa pa para, pa pa pa para, chacho. Otra cosa, es otra cosa. Gracie, la hermosa Gracie, que viene con su show completo a deleitarnos. Gracie también, por supuesto. Fariana viene desde Colombia. Ryan Castro, el cantante del gueto, papi. Su única presentación va a ser ahí en el Miami Bash. Viene con su show completo. Durísimo, durísimo. Chimbala. Tú sabes que Chimbala no tiene ni un tema malo, ni uno malo. Chimbala, cuando suelte este, papi, mira, mira, cuando suelte, esto se va abajo cuando el hombre suelta esta canción, mira, mira. Nada más cuando suena esto. Ya tú sabes. Mau y Ricky. Dalex. Jory Boy. No, no, no. Y sigue por ahí. Y las sorpresas que no te puedo decir. Tienen que estar ahí esa noche para vivir. Ok, ya está. Mucho pitcher. Toma toda la foto que tú quieras. Eso sí. Toma toda la foto y todos los videos que tú quieras. Y el concierto es para todas las edades. So, si puedes traer tus hijos, es para todas las edades el show. All right, vamos a hablar con el pueblo. Hello, buenas tardes, ¿con quién hablo?
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0: Hello, a la 1, 2, 3, 3, 2, 1. ¿Estás ready, Lex? Déjame ver. You ready, Lex? Búscame una llamada rapidito. Déjame saber, Lex, you there?
2: Hello.

0: Great Memorial Day Weekend. Stay on the line, mami. Quédate en línea. Me dice para cuál concierto te puedo invitar con Manny. All right. Preparándote la ñapa. Ya viene el postre. Viene el happy ending, musicalmente hablando. ¿Qué quieren para terminar hoy, miércoles, ombliguito de la semana? Ya regreso. Mete para mi hermanito Felipe, Luis, Michun, Dari, Caroline, Ronald, Small, Stevie, Lex Cali. Dale para abajo.
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4: Órale, qué buena onda. Seguimos. All right. Alex, estoy de cumpleaños hoy. Feliz cumpleaños para Camilo Moreno. Happy birthday, Camilo Moreno, de los míos. Happy birthday, Camilo. Camilo Moreno, feliz cumpleaños. Alex, happy birthday para Jackie from Brooklyn. Estoy celebrando mi cumpleaños aquí en sintonía contigo a todo volumen. Te escucho todos los días, mi gente de Brooklyn. Brooklyn, happy birthday, mi Jackie. Feliz cumpleaños. También un saludito para los muchachos de ORB Smart Home. Davis Carreno.

enganché. Saludito para Maribel. Happy birthday, mi Maribel, mi querida Maribel, allá en La Perla. Feliz cumpleaños, Maribel. I love you, baby. Happy birthday. Vamos a celebrar en 2 semanitas. Voy para allá, si Dios quiere. Happy birthday, Maribel. Y mi hermanito Eddie. No fue Eddie que me dijo. Yo sabía. Y los muchachos de el restaurante Versalles en la calle 8, mi hermano Franci, Andrés Acosta y todo el combo allá en el Versalles en calle 8. Bueno, mañana lo espero, mañana uno de los días favoritos del pueblo, mañana a las 11 de la mañana te espero, jueves clásico, Throwback Thursday, TBT, llega tempranito aquí a la Mega en Nueva York, la Mega en Puerto Rico, la Mega en Los Ángeles, el Nuevo Sol en Miami, Orlando, Tampa y Los Cayos también, DC, Maryland, Virginia, la Nueva Latino, FM, la música en el mundo entero.

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0: 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Y ahora, el Mañanero Catracho enlaza su señal con nuestras estaciones hermanas Radio Cima y Radio Jesús es el Rey de la Corporación Radiofónica. Jesús es el Rey de Catacamas. Saludos a los miles de hermanos y hermanas que siguen la señal de estas sus emisoras cristianas. ¡Bienvenidos!
1: Hola, ¿qué tal? Bienvenidos y bienvenidas a la emisión informativa de HCR Noticias, enlace informativo departamental correspondiente a este miércoles 20 de mayo del año 2026. Les saludamos desde HCR, hola Catrachos Radio, generando esta señal para las estaciones de la Corporación Jesús es el Rey, Radio Cima HN, Radio Jesús es el Rey, Radio Cima Poncaya y Estéreo Ley. Retransmiten esta señal Radio La Calle, Radio La Calle con K, una emisora de Roberto Olivera, la número uno del movimiento latino en Juticalpa, la casa del podcast Los Irreverentes HN. También llegamos a usted por cortesía de Es Radio Online, tu nueva radio desde Olancho para el mundo entero, con su programación que cautiva. 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Recuerda, en internet puedes escuchar Es Radio Online desde Olancho. Hoy también llegamos a ustedes a través de la esencia de tu palabra, radio y televisión, para todos los latinos en Estados Unidos, especialmente para la comunidad hondureña que sigue las noticias de su país. Este día también a través de la señal de Nazaret Estéreo, programación cristiana 24/7 desde Catacamas para el mundo entero. También nos pueden sintonizar a través de la qué buena programación, qué buena música, qué buena propuesta en programación para ti. La qué buena también puedes escucharla a través de sus aplicaciones que puedes bajar de manera gratuita de las tiendas virtuales. Hoy esta señal también se expande a través de Guata TV, la televisión del pueblo, la televisión que sí se ve, con cobertura en todos los pueblos del norte de Olancho y más allá a través de sus redes sociales. Sean todos bienvenidos y bienvenidas a la emisión de hoy. Te damos gracias, Señor, porque en este día nos permites la oportunidad de poder estar en los hogares de todos y cada uno de nuestros hermanos y hermanas oyentes. Bendice, Señor, a cada hombre y mujer que hoy, igual que nosotros, se levanta con entusiasmo y alegría a enfrentar los retos de esta nueva jornada. Gracias, Señor, por todas las bendiciones que recibimos de parte tuya, por la bendición de la vida, la bendición de nuestra familia, el trabajo de las personas amadas con las cuales nos rodeamos a diario en el trabajo, en las actividades de cada día. Ponemos en tus manos a nuestras autoridades para que les guíe siempre por el camino correcto que conduzca al bienestar de toda la población. También por los que partieron en busca de una vida mejor y allá en el extranjero se convierten en el principal sustento de sus familias. También por nuestros hermanos catrachos te pedimos para que les bendigas y les protejas en este